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2: Son las 6 en punto.
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1: Ok, bueno, aquí estamos ya en tu programa Son para Recordar. ¿Qué tal? Buenas tardes. Aquí sigo con ustedes, tu amigo Giovanni Ruiz, para llevarte lo mejor de la música romántica. Música romántica, música del ayer, música de los 80, de los 90, música que tú prefieres escuchar en esta hermosa tarde de hoy, lunes 22 de junio. Ok, y bueno, te voy a recordar las líneas telefónicas, que es el 966-688-2171 para llamadas telefónicas, y para WhatsApp es el 966-123-0662 para que usted se comunique con nosotros. Saludamos ahí a nuestra amiga Mari en el barrio San Francisco, que por ahí nos pidió un tema musical, y pues por ahí lo vamos a complacer también. Por acá nos dicen, tenemos un mensajito por acá de Francisco Hernández.
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1: Muy bien, dice, el viento, la brisa y tu recuerdo con Grupo Venus. Por favor, Giovanni, como siempre, en la 15 de mayo y Zaragoza, saludos, amigo, bonita tarde. Gracias, mi estimado Francisco. Gracias en esta excelente tarde. Y pues con mucho gusto. Por acá tenemos otro mensaje de audio de nuestra amiga Patricia. ¿Qué nos dice?
3: ¿Me puedes complacer con la canción de Chayanne? Porque te quiero, mi amor.
1: Órale, muy bien. Oigan, ¿y qué tan enamorado se sienten el día de hoy con tu pareja, con el novio, con la novia? Esa es una pregunta y nos gustaría pues escucharlos, nos gustaría saber cómo se sienten el día de hoy en estos momentos. Bueno, ya vamos a escuchar el tema que nos acaba de pedir nuestro amigo Francisco Hernández allá en la 15 de mayo y Zaragoza. Son exactamente las 6 de la tarde con 10 minutos. Aquí iniciamos.
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1: Bien, señoras y señores, ya estamos de regreso, ya a las 6 de la tarde con 25 minutos. Gracias por seguir con nosotros en la sintonía de La Poderosa 100.7 FM, en tu programa Son para Recordar. Saludamos ahí a mi amigo, a don Jerry. Dice por acá: hermano, buenas tardes, saludos para La Poderosa, muchas gracias. Una de Marco Antonio Solís, por favor, No hay hombre perfecto. Pues bueno, ahí complacimos al amigo. Ahí ya escuchamos hace unos momentos el tema de Marco Antonio Solís. ¿Y qué nos dice por acá nuestra amiga Patty? Ah, ok, por la pregunta, ¿no? De que, ¿cómo se sienten el día de hoy? ¿Qué tan enamorados se sienten el día de hoy? Por acá dice nuestra amiga Patty, vamos a compartirlo. Dice: yo en lo particular, hoy y siempre desde que me casé con mi esposo, dice, estoy enamorada de él, dice, ya que voy a hacer 50 años de estar con él, ajá, dice, y lo amo mucho, dice, si volviera a nacer, dice, me volvería a casar con él. Órale, perfecto, muy bien. Pues ahí está la amiga Patty, muchas gracias por compartirnos esto. Y así como mi amiga Patty, usted también puede compartir algo si usted, claro, si usted quiere, ¿no? Podemos, pues puede comentar, puede expresar lo que usted siente.
2: Son estas cosas.
1: Y bueno, saludamos ahí también a los amigos. Siempre vamos a mandar ahí los saludos especiales a los que nos llevan ahí, pues escuchándonos en su automóvil, en su casita, a lo mejor ya se encuentran en estos momentos, pues ya descansando, ¿no? Disfrutando de los hijos, ahí de la familia, muchas gracias. Gracias por escuchar este programa, Son para Recordar. Y claro, también recordar el momento cuando viste nacer a tu primera bendición, ¿no? A tu bebé, qué bonito se siente, ¿no? La verdad, maravilloso, una gran bendición de Dios. Y pues, a lo mejor hay un tema especial, pues, que se identifica con esta. Es un sentimiento muy especial, ¿no? Bueno, saludos a los amigos que también nos escuchan en las diferentes ciudades, como en Arriaga, allá en Tapanatepec, en Chagüites, Oaxaca. Saludos cordiales por escuchar la Poderosa. Muchas gracias, de verdad, la sintonía 100.7 FM. Gracias. Y no te olvides que estamos también a través de la aplicación GRC Radio. Ahí estamos como La Poderosa Tonalá. Ahí puedes escucharnos también, o también en nuestra página web. Bien, soy tu amigo Giovanni Ruiz y aquí estamos, seguimos, continuamos. Recuerden que es el programa Son para Recordar, de las 6 de la tarde a 7 de la noche. Después de las 7 vendrá mi estimado Armando con pues el programa Las Ráfagas, ¿no? Vamos a continuar, mis estimados amigos, con esto, algo de los años 70. Y esto está a cargo de Los Pasteles Verdes. Esto se llama El Reloj. Vamos a escucharlas a continuación. 6 de la tarde, 29 minutos.

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3: La Copa del Mundo 2026 no solo está dejando goles y emociones dentro de la cancha, también está marcando momentos históricos fuera de ella. La árbitra mexicana Kate Excel García se convertirá en la primera mujer de México en dirigir un partido de una Copa Mundial Masculina de la FIFA. Con una destacada trayectoria en la Liga MX, torneos internacionales y competencias de la FIFA, Kate Excel ha demostrado que el talento, la preparación y la disciplina no tienen género. Su nombramiento representa un logro personal, pero también un avance para el arbitraje mexicano y para todas las niñas y jóvenes que sueñan con formar parte del fútbol profesional. En un mundial que ya está escribiendo nuevas historias, el nombre de Kate Excel García quedará grabado como símbolo de esfuerzo, perseverancia y apertura de caminos para las futuras generaciones. Porque en el fútbol, hacer historia no siempre significa marcar goles. A veces significa abrir puertas para quienes vienen detrás.
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11: A los Temerarios, ¿cómo te recuerdo? 6:36.

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2: Ok, bueno, estamos de vuelta ya a las 6 de la tarde con 41 minutos. Qué rápido se nos va el tiempo, en serio, ¿eh? Yo no quisiera que avanzara y siguiera más programa, pero bueno, el tiempo avanza y no hay quien lo detenga. Vamos a ver, por acá nos dicen buenas tardes, por favor, la canción de Corazón de Roca con la rondalla de Saltillo. Saludos desde Plazuela de San Francisco. Vaya. Saludos cordiales ahí a los amigos de Plazuela de San Francisco. Un cordial saludo y gracias por estar escuchando tu programa Son para Recordar. Gracias a través de La Poderosa. Dice, favor de saludar al licenciado Julio César Díaz Martir. ¿Martir o Martínez? Bueno, que escribieron Martir y a su esposa Doña Chabelita. Ellos escuchan en Arriaga, Chiapas, de parte de Mari Velázquez. Ok, perfecto, pues ahí van los saludos cordiales hasta allá, hasta Arriaga, Chiapas, ahí a Doña Chabelita. ¿Qué tal, Doña Chabelita? ¿Cómo está? Un saludo especial para usted, ¿sale? Gracias. Por acá, Doña Laura dice, buenas tardes, bendiciones. Órale, gracias, igualmente, bendiciones. Vamos a avanzar rápidamente ya, 6:42. Vamos a escuchar a continuación este tema que se ya nos acaban de pedir, Corazón de Roca, la rondalla de Saltillo, y dice más o menos de esta manera, ¿sale? Vamos a escuchar a continuación.
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2: 6:42.
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Ok, estamos de regreso ya a las 6 de la tarde con 52 minutos, 6:52, estamos en la parte final. Ok, yo me quiero despedir nada más escuchando una canción más. Ya para despedirnos, Ale. Vamos a escuchar, ¿les parece así de rápido, algo de Los Temerarios? Un tema que en lo particular a mí me encanta, este tema musical, y se llama Pobre Tonto Enamorado. Sigue escuchando La Poderosa 100.7 FM. Seis de la tarde, 53 minutos.

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1: Ok, bueno, ya estamos de regreso, mis estimados amigos y amigas, ya a las 6 de la tarde con 56 minutos, 4 minutitos más nos separan ya de las 7 de la noche. Yo me despido, gracias, no sin antes agradecer a cada uno de ustedes por permitirnos entrar ahí hasta el interior de su hogar. Gracias por escucharnos siempre todos los días, desde muy temprano por ahí mencionaban. Gracias, y pues nos escuchamos primero Dios el día de mañana martes. Mañana martes a las 10 de la mañana, por ahí estaremos acompañando ahí con la maestra Belén, ¿sale? Muy bien, pues muchas gracias, sigue con nosotros, no le cambie.

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1: Son las 7 en punto.
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5: Oigan, ya las 7 de la noche con 17 minutos y escuchamos esta primera ráfaga de los Titanes de Durango. ¿Qué les pareció? Algo muy norteño en esta noche de lunes para iniciar la semana 22 de junio. Y es momento de que a partir de esos momentos te comuniques conmigo, tu servidor Armando Canizales, a través del 966-688-2171 para llamadas telefónicas y por el 966-123-0662 para mensajes de WhatsApp. Despedimos al compañero Giovanni Ruiz, que ya se fue a casita a descansar, y mientras tanto yo te acompaño un ratito hasta las 20 horas 8 de la noche. Un saludo para aquellos que vienen en carretera, aquellos que van transitando en la México 200, ahí desde Tonalá hasta Tapachula, y de este lado también por el Istmo de Tehuantepec, toda la carretera que va hacia Arriaga y viceversa. Excelente tarde noche, más noche que tarde, a través del 100.7 FM. Dime quién anda en sintonía. Saludos para el 059, nuestro amigo Rey David Zavala, terminación 9829. ¿Cómo andamos? Díganme ustedes qué canciones quieren escuchar para bailar, para cantar a todo pulmón. Ya escuchamos algo de los Titanes de Durango y es momento de que tú me digas aquí en cabina. Bueno, Pinky Flower, con esta nos vamos a ir. Y a ver, dime con qué canción, ya sea cumbia, ya sea tropical, sea banda, sea norteño, también se puede. Así que dice de este lado una de Bobby Pulido. ¿Qué les parece si nos vamos con algo de Bobby Pulido? Con propuesta de nuestro amigo Rey David Zavala, que siempre anda pendiente de La Poderosa en el 100.7 FM. 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
5: Son las 7:18.
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1: Son las 7:30.
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1: El reloj marca en esos momentos las 7 de la noche con 34 minutos. Pero ¿saben qué también marca? Marca que tenemos enfrentamiento de ráfagas. Sí, señoras y señores, en esta hora de la noche a través de...
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1: En vivo para todos ustedes desde calle 15 de mayo, número 1, Barrio Las Ánimas, aquí en Tona, York, en Tonalá, Chiapas, México. Es momento de que en esos... Bueno, vas a elegir entre la opción número 1, que dice nuestra amiga Beatriz. Dice, hola, ¿qué tal? Muy buenas noches. Sí, por favor, me puedes poner una

Es la opción número uno propuesta por nuestra amiga Beatriz o nuestros amigos de Terminación 0982 en esta noche. Grupo Laberinto como opción número uno.

0: La opción número 2, propuesta por nuestros amigos del hermano Cerdán, segunda sección. Allá para nuestro amigo Anthony. Bueno, Antonio, ¿cómo? Nuestro amigo Tony, le vamos a decir. Hasta la hermano Cerdán, segunda sección, que nos dice que quiere escuchar una ráfaga de...
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0: La opción número 2 es la banda El Recodo. Sí, señoras y señores.

0: Y llegaste tú, dice, así que en esta noche tú vas a votar por tu favorito. ¿Quieres escuchar a Grupo Laberinto? ¿Quieres escuchar a la banda El Recodo? Tú lo vas a elegir. 966-688-2171 para llamadas y para WhatsApp. 966-123-0662. Se armó este enfrentamiento de ráfagas totalmente en vivo.
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0: Para todos ustedes aquí con la ráfaga del Pinky Flower. Dice, vamos con la banda El Recodo, nuestro amigo Jerry, nuestro amigo Don Gerardo, que nos anda escuchando en esta noche. Espero también si anda en el TX, que todo le marque 99, aplicando los ceros en todo momento, porque si anda con un cielo bastante nublado, contamos en estos momentos aquí en Tonalá, así que amenaza por venir la lluvia. Esperemos que sí caiga una rica agua más tarde. Dice 7:36 con el 77. Saludos ahí, dice nuestro amigo Don Gerardo. Ahí tiene la opción número 2 por Banda El Recodo. Banda El Recodo lleva un punto en esos momentos. Marca ahora mismo a cabina o mándame tu audio y dime por quién votas. Por Banda El Recodo, por Grupo Laberinto, tú lo vas a elegir. Y mientras tú votas, te recuerdo que tu voto tiene poder. 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Y así de fácil nos puedes escuchar en cualquier parte de México y del mundo a las 24 horas del día, a través del 100.7 de frecuencia modulada. Ya te la sabes, para andar bien arriba en todo momento. Dice nuestros amigos allá del barrio Los Flores que quieren escuchar algo de Banda El Recodo con la canción de Vas a Llorar por Mí. Ok, con mucho gusto vamos a complacer si es que gana la Banda El Recodo, porque hemos visto también en otras ocasiones de las ráfagas donde le da la vuelta al marcador, pero en esos momentos lleva 2 votos Banda El Recodo, no lleva ningún voto el Grupo Laberinto. Así que Grupo Laberinto, no quiere la gente escuchar Grupo Laberinto, o no sé, me estoy equivocando. Manda tu audio 966-123-0662 y si estoy equivocado, dime Armando, si estás equivocado, queremos escuchar a Grupo Laberinto, o si no, dime, no estás equivocado, queremos escuchar a la Banda El Recodo.
2: Vámonos por la Banda El Recodo.
0: Ok, 3-0. ¿Qué hacemos? ¿Nos vamos ya con música? Yo creo que sí, ¿verdad, Pinky? Son las 7 de la noche con 38 minutos. Saludos a nuestra amiga Mari. También saludamos en esta noche allá a nuestros amigos que están escuchando en la avenida Ferrocarril, allá en el barrio Nicatán, dice, escribiendo. Así que vamos a esperar para quién es su voto en esta noche. Señoras y señores, con 4-0, ahí saludos a los amigos del barrio Nicatán y van rematando con ese cuarto y último voto para la Banda El Recodo. Son las 7:38 minutos.

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1: La temperatura, 27 grados.
2: La

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1: Y le seguimos con más tribal. DJ Morpheus, el pelón del micrófon. You know, con Violento.
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2: Oigan, ya son las 7 de la noche con 48 minutos. Es correcto, las 7 con 48. Temperatura en Tonalá, Chiapas, 27 grados centígrados con cielos nublados. Y oigan, como todo tiene un inicio, también tiene un final. Así es, Pinky Flower. Oigan, le iba yo a contar una triste historia. ¿Recuerdan el sábado que les dije que el Pinky Flower traía dos tamales? Que se le cayeron los tamales en las escaleras, que iba subiendo y por cierto venía a trabajar el Pinky Flower, sí, vino puntual, la verdad es que hay que recalcarlo, vino antes de las 9 de la mañana el sábado, pero traía sus dos tamales, oigan, y se les cayó ahí en la escalera. Ahora saben que el Pinky Flower dice que le va a tocar baño el día de hoy. ¿Será cierto? ¿Estará salado el Pinky Flower? Que dice que ya no encendía su motocicleta del Pinky. Yo creo que sí está salado el Pinky Flower. Se le caen los tamales, se moja en la lluvia. Bueno, milagro no se ha enfermado de tos. 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Vámonos ya porque Pinky Flower ya se quiere ir a cenar, a desayunar, iba a ir. A desayunar iba a decir. Se quiere ir a cenar unos ricos tacos el Pinky Flower. Así que, como no pudo comer sus tamales, se quiere ir a cenar unos ricos tacos. Ahí está, buen provecho, Pinky. Yo también ya me retiro, ya me tengo que ir a mi casa a descansar. Pero yo regreso el día de mañana, martes. Ni te cases ni te embarques. En punto de las 17 horas, 5 de la tarde. En la hora del volante, ya se la saben. 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No le cambies, ya viene mi compañero Carlos Roberto para traerte toda la programación poderosa de Noche de Adrenalina. Y no le vayas a cambiar a la poderosa, porque aquí andamos bien arriba, ya sé, ya te la sabes, aquí y en todas partes se dice
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2: Mi nombre es Armando Canizales, saludos al amigo Manuel Trinidad, que nos dice algo de Chuy Zárraga, Conjunto Primavera. Ahí se voy a quedar de ver esta ráfaga, pero nos vamos a ir a bailar, a cerrar con broche de oro con algo que nos solicitaron allá en el Infonavit del Prado. Saludos, amigo Manuel, el día de mañana vamos a ver si ponemos algo de Chuy Zárraga, no te me preocupes. Y saludos a nuestro bello Tonalá. Ok, saludos a todos los amigos también del transporte público, que todo les marque 99 al amigo Rey David Zavala. Vámonos con esto que es merengue, una ráfaga de merengue con oro sólido. No le cambies, esto ha sido La Ráfaga con el Pinky Flower. Son las 7 con 51 minutos.

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7: Son las 8
8: en punto.
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¿Y qué tal, amigos? ¿Cómo estamos? Muy buenas noches tengan todos y cada uno de ustedes. Saludándoles como todas las noches, amigo y servidor Carlos Roberto, en una emisión más de Noches de Adrenalina. Por ahí iniciamos escuchando algo de Iskander, esto titulado A Labio Dulce.

Esperando que este lunes le estemos pasando de lo mejor, que estemos disfrutando. Oigan, la cuestionante que ha sido todos estos días. ¿Ustedes creen que llueva? Están los truenos, los relámpagos a la distancia. Pero ustedes, ¿qué dicen? ¿Llueve o no llueve? ¿O a qué horas llueve, más bien?

Así es que es un gusto enorme saludarles. Probablemente saludando a nuestro buen amigo Rey David, dándonos una respuesta posiblemente correcta sobre dónde va a llover. Yo creo que esa contestación, es pues algo así como muy acorde a lo trulo, ¿verdad?

0: Así es que ustedes díganme, ¿a qué horas creen que inicia la lluvia? Esa van a ser una de las preguntas, una de las cuestionantes del día de hoy. Y la cuestionante, la principal, señores, la pregunta de esta noche, porque es lunes, lunesito, y hay que iniciar con toda la actitud, hay que iniciar motivados, poniéndonos a disfrutar de esta noche. Por ahí la pregunta del día de hoy dice: si en una carrera adelantas al segundo lugar, ¿en qué posición quedas? Y si usted tiene ya su respuesta, pues comuníquese al 966-688-2171 o bien al 966-123-0662 y con mucho gusto vamos a estarle complaciendo con sus temas musicales y por supuesto mandando sus saludos, su felicitación. Ya saben, en esta noche estamos complaciendo con música en inglés, pop, rock en español. Así es que solicite su tema, mande su saludo y pasemos una noche llena de adrenalina a través del 100.7 FM. Las 8 de la noche con 11 minutotes. Por acá saludando a nuestro buen amigo Rubén López. Muy buenas noches, mi estimado. Vamos a escuchar algo de Pink. Eso titulado Just Hide Me. Las 8 con 11 en Noches de Adrenalina.
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0: Y bien, amigos, ya estamos de regreso, siendo ya las 8 de la noche con 18 minutotes. Estamos de vuelta ya en Noches de Adrenalina. Por ahí atendimos ya una llamadita telefónica desde la Colonia Evolución, nuestro buen amigo Oliver, por ahí solicitando el tema de Hotel California. Con mucho gusto vamos a estarle complaciendo. Y de este lado también ya tenemos mensaje. Por acá nos dicen: hola, buenas noches. ¿Será que me puedes poner la canción de Todo lo hago por ti? No, hombre, esa no, señores, porque traigo saldo y luego me acuerdo, dicen. Claro que sí, con mucho gusto. Es de Bryan Adams, ese tema musical. Con muchísimo gusto vamos a estar complaciendo por ahí con eso de Bryan Adams. Estábamos por ahí viendo las apuestas. Estábamos diciendo, ¿a qué hora se inicia la lluvia? ¿Ustedes qué dicen? ¿Empezará a llover temprano? ¿Empezará ya más tarde en la madrugada? Oigan, y el día de hoy tengo un saludito muy especial. Nada más y nada menos que hasta la colonia Hermano Cerdán, segunda sección. Para nuestra buena amiga Jared, muy buenas noches. Bienvenida a Noches de Adrenalina. ¿Tú qué dices, Jared? ¿A qué hora se inicia la lluvia? ¿Será que llueve temprano? ¿Ya irá a llover hasta que vaya amaneciendo? Oigan, y cuando es temporada de lluvia, ¿ustedes qué les gusta estarse deleitando? ¿Un chocolatito caliente? ¿Un atolito? ¿Un vasito de leche nada más? ¿O son fieles a la tacita de café? Por ahí en la noche, a mí, parecer, a mí sí me gusta mucho deleitarme por ahí una tacita de chocolate caliente, no, hombre, es chulada, dijeran por ahí. Ok, mientras nos dicen ustedes con qué les gustaría deleitarse, qué vamos a disfrutar esta noche, ¿qué les parece si nos vamos con más música? Por ahí, mientras buscamos también los temas solicitados en esta maravillosa noche de lunes, iniciando la semana. Ándele, dormir calientita con un chocolatito, nos dicen por acá. Claro. Concuerdo. Saludando también ahí a nuestro buen amigo Chava Gómez, ya reportándose desde Hermosillo, Sonora. Ahí nos solicita un tema, ya tiene su petición, Working for the Weekend. Con mucho gusto. Ya hicimos una cuestionante al inicio del programa, una pregunta facilita, así es que si usted sabe la respuesta, adelante, compártanos. Si en una carrera usted adelanta el segundo lugar, ¿en qué posición quedan? Rápido, Canizales, 10 segundos. 10, 9. Si en una carrera avanzas al que va en segunda posición, ¿tú en qué lugar quedas? 5, 4, correcto. El Canizales sí anda puesto a las filas. Vámonos con música, escuchemos esto de Root Magic. Las 8:22.
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1: Ahí regresamos. ¿Qué pasó? ¿Se nos quiere ir? ¿Quién se nos quiere ir? Ya regresamos, oigan, rapidísimo, por ahí a las 8:26, agradecemos y despedimos ahí a nuestro buen amigo y compañero Armando Canizales, por supuesto al buen Pinky Flowers, muchas gracias por la noche, las mezclas que nos dieron en las ráfagas del Pinky. Oigan, vamos a irnos con otro tema, algo de Natalia Jiménez. Este tema que me gusta mucho por ahí cuando tenemos dificultades, cuando tenemos situaciones en las que decimos nosotros, es que no puedo, es que lo veo muy complicado, de verdad no sé qué hacer. Este tema queda, pero miren, excelente para que lo disfruten. Esto se titula Creo en mí, de Natalia Jiménez. Ya de ahí vamos a identificación y volvemos con más música. En Noches de Adrenalina, por ahí no nos han compartido respuesta correcta, ¿eh? Así es que en punto de las 9 de la noche, bueno, pasadito de las 9 de la noche, tendremos también la historia de la canción. No se pueden perder la historia de la canción el día de hoy. ¿De qué se trata? De un tema romántico, por supuesto, pero eso lo sabremos mucho más adelante. Vámonos con Natalia Jiménez. Creo en mí, ya a las 8 de la noche con 28 minutos. Ya me ando adelantando un minuto, qué barbaridad.
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1: Son las 8:31.
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2: El Mundial 2026 ya nos ha regalado emociones de principio a fin. En apenas unos días hemos visto goleadas, empates inesperados, grandes actuaciones individuales y estadios completamente llenos en México, Estados Unidos y Canadá. Varias selecciones favoritas ya comenzaron a confirmar su candidatura al título, mientras que otras han sorprendido con resultados que mantienen muy cerrados los grupos. México se convirtió en uno de los primeros equipos en asegurar su clasificación, pero la competencia sigue al rojo vivo y cada jornada deja nuevos protagonistas. La pasión mundialista se vive dentro y fuera de las canchas, con millones de aficionados siguiendo cada partido y disfrutando de una Copa del Mundo que promete muchas más emociones rumbo a la fase de eliminación directa.
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Ya regresamos. Oigan, qué rápido se nos está yendo el tiempo, Ya 18 minutos y serán las 21 horas 9 de la noche. Por acá de este lado ya nos dieron respuesta. Ya tenemos respuesta y respuesta correcta. Saludando a nuestra amiga Rocío. Muy buenas noches. Gracias por estar con nosotros. Es correcto, estas preguntas de razonamiento. Sí es cierto, sí es cierto. Por ahí me pasaron el dato. Me enviaron tu mensaje, de hecho. No, porque no nos molestamos por nada. Nosotros todo lo tomamos a bien. Nosotros siempre contentos, felices y contentos. No preocupation, dicen por ahí. De este lado nos dicen, buenas noches, si le puedes mandar un saludo a mi mamá Ana María de los Santos Ponce y mi papá Reinel Martínez Vázquez, de parte de sus hijos, desde la ranchería Llano Largo, y me puedes poner una canción de Maná. Si tú supieras lo que te quiero, ándele, claro que sí, con mucho gusto. Ahí están los saluditos. Hasta la ranchería Llano Largo para la señora Ana María de los Santos Ponce y el señor Reinel Martínez Vázquez, de parte de sus hijos, con mucho gusto. Por ahí el tema que me habían solicitado, algo de Bryan Adams, todo lo que hago, lo hago por ti. Lo vamos a escuchar en unos momentos más, porque fíjense que me llama mucho la atención ese tema para la historia de la canción. Así es que lo escuchamos en la historia de la canción y posterior lo escuchamos completito para deleitarnos ese tema. Mientras tanto, señores, vamos a irnos... ¿A dónde? Ya tenemos que irnos a un corte, ya me ganó el tiempo. Vamos a irnos un corte y regresamos rapidísimo, porque ya tengo varios temas por ahí pendientes. De hecho, vámonos al corte y regresamos. Regresamos con esto de Miguel Bosé, Amante Bandido. Ándele pues, Amante Bandido.

Amante bandido, dicen, para la Colonia Hermano Cerdán, segunda sección. Ándele, ¿quién será su amante bandido? Seré tu amante bandido. Claro que sí, ahí con dedicatoria entonces para la amiga Jared. Hasta la colonia Hermano Cerdán. Vámonos al corte y volvemos rapidito y de buen modo con más de Noches de Adrenalina.

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2: Ahí está este tema para nuestra buena amiga Chared. Hasta la colonia Hermano Cerdán. Amante bandido, las 8:46 en Noches de Adrenalina.

Oigan, este tema que tengo de fondo, la verdad, como me gusta, es muy, muy, muy de mi agrado. Ahí está interesante para sacar los pasos prohibidos, ¿eh? Ya se viene también la historia de la canción y el día de hoy de la en la historia de la canción vamos a tener nada más y nada menos que este tema que nos habían solicitado, algo de Bryan Adams, está bastante interesante. La letra, no sé si ya la escucharon, lo vamos a poner en la versión en español, pero en ambas versiones, en inglés o en español, se escucha sensacional. Vamos a ponerla en español para que apreciemos la letra, pero también se las recomiendo en inglés, ¿eh? El artista es Bryan Adams, todo lo hago por ti. Interesante, cuestionante.

Así es que no se despeguen de la sintonía, por ahí también. Por ahí también agradecemos que ya nos han compartido algunas de las respuestas en cuestión a la cuestionante. En cuestión a la cuestionante, válgame la redundancia. ¡Qué barbaridad! ¿Qué está pasando con mi léxico? En cuestión a la pregunta. Si en una carrera adelantas al segundo lugar, ¿en qué posición quedas tú? Ya nos han dado respuestas totalmente correctas. Y se los agradecemos la participación. Y bueno, sin más ni menos, vámonos al corte y a identificación, por supuesto, y regresamos con más música. Y posterior, por supuesto, también la historia de la canción que no puede faltar en Noches de Adrenalina.

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0: Son las 9 en punto.
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Oigan, y ya son las 9:06 p.m. Ahí escuchamos algo de Panteón Rococó, la dosis perfecta. Y llegó el momento, señores, de escuchar nada más y nada menos que la historia de la canción que el día de hoy, como bien le comentaba, está a cargo de Bryan Adams. Este tema musical bastante interesante, la letra, la verdad, especial para dedicar, ¿eh?

0: Y bueno, no se diga más, vámonos con eso que es la historia de la canción del día de hoy. Con dedicatoria. Para que tomen nota y también ustedes la dediquen a esa personita especial. Las 9:07.
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La canción Mira mis ojos, o también conocida como Todo lo hago por ti, de Bryan Adams, es una balada romántica que destaca por su profunda expresión de amor y dedicación. La letra revela la intensidad de los sentimientos del narrador hacia su amada, enfatizando que todas sus acciones están motivadas por el amor que siente hacia ella. Desde el inicio, la canción utiliza un lenguaje directo y personal, invitando al oyente a mirar en los ojos del narrador para descubrir la verdad de sus emociones. El estribillo, Todo lo hago por ti, actúa como un poderoso leitmotiv que resuena a lo largo de la canción, reforzando la idea de un amor que es tanto abnegado como total. Bryan Adams, conocido por su habilidad para capturar la esencia del amor romántico en sus letras, utiliza metáforas visuales y sensoriales que hacen que la canción no solo se escuche, sino que llegue a sentirse. La mención de Siente mi calor y Nada quiero más que tu amor son ejemplos de cómo se utiliza el lenguaje para expresar un deseo profundo y apasionado. Además, la canción toca temas de sacrificio y compromiso. Las líneas Quiero luchar por ti, sufrir por ti y morir por ti ilustran la profundidad del compromiso del narrador, mostrando que está dispuesto a enfrentar cualquier adversidad por el bien de su amor. Este nivel de devoción no solo resalta la intensidad del amor romántico, sino también invita a reflexionar sobre lo que significa amar verdaderamente a una persona. Porque yo, todo lo hago por ti. Esa es la historia de la canción del día de hoy, a cargo de Bryan Adams, Todo lo hago por ti. Porque llega ese momento en el que uno se conecta con una persona, conoces a una persona, pues que te enseña a demostrar tus verdaderos sentimientos, y te sientes tú ese afán, sientes tú ese anhelo de poderte expresar, de que esa persona vea la, ahora sí que la capacidad que tiene ese sentimiento de amor, ese compromiso hacia ella. Y pues que uno está dispuesto, como bien dice ahí, a sufrir, a amar, a darlo todo por esa personita. Así es que, señores, esto es la historia de la canción. Escuchemos completo el tema. Todo lo que hago, lo hago por ti.

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1: Oigan, ya estamos de vuelta a las 21 horas con 20 minutotes. Yo tengo por ahí una cuestión ante el tema que me solicitaban de Maná. Si tú supieras lo que te quiero, es el tema de Oye, mi amor. Yo creo que sí, ¿verdad? Espero y sí. Pues, ¿qué les digo? Vamos a ir complaciendo porque el tiempo va avanzando a todo galope. Y por ahí es correcta la respuesta que nos han dado. Si en una carrera, en una competencia, rebasas al segundo lugar, ¿tú en qué posición quedas? Efectivamente, en segundo lugar estamos pues rebasando el segundo lugar, es decir, pasamos a ocupar esa misma posición, ¿verdad? Así es que quedamos en segundo lugar, ok, sí es esa, excelente. Ahora sí, vámonos entonces con Maná, esto titulado Oye, mi amor, que se va nada más y nada menos que hasta Llano Largo. Las 9:22, eso es Noches de Adrenalina, a través del 100.7.
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2: Estamos de vuelta, por ahí escuchamos Fotografía con Juanes. Y de este lado tenemos mensaje, nos dice: hola Carlos, buenas noches, ¿me podrías complacer con un tema de Hombres G? No lloraré. Claro que sí, con mucho gusto, ahorita complacemos, pero antes tenemos que irnos a identificación. Y volvemos con más en Noches de Adrenalina.
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3: Son las 9:31.
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4: En cada Copa del Mundo siempre aparece un personaje inesperado que conquista la afición. Y en este Mundial 2026, ese lugar lo ocupa Merlín, un simpático pato que se ha convertido en una sensación entre los seguidores del fútbol. Su presencia en los alrededores de los estadios ha llamado la atención de miles de personas. Entre selfies, videos y muestras de cariño, Merlín se ha ganado el corazón de aficionados de diferentes países, quienes ya lo consideran parte del ambiente mundialista. Imágenes del pato recorren las redes sociales y muchos lo buscan con la esperanza de encontrarse con él antes de entrar a un partido. Sin proponérselo, Merlín se ha transformado en uno de los símbolos más curiosos y queridos de esta Copa del Mundo, porque el Mundial también se vive con momentos inesperados, y este simpático pato ya escribió su propia historia fuera de la cancha.
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1: Estamos de vuelta por ahí después de haber escuchado este tema de Enrique Iglesias, Nunca te olvidaré. Porque siempre hay una personita, señores, a la que nunca se va a olvidar, dicen por ahí. Oigan, y ya no llovió, ¿eh? Ahorita salí salí a curiosear. Y no, ya inclusive está un poco más despejado ya el cielo.

0: Ya 20 minutos más y serán las 22 horas 10 de la noche. Por ahí vámonos con esto que nos solicitaban, algo de Hombres G. No lloraré. Las 9:40.
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1: Y estamos de vuelta ya en la parte final, señores, de Noches de Adrenalina. Muchas gracias a todos los que estuvieron comunicándose con su servidor, quienes nos estuvieron sintonizando. Ahí agradeciendo por también por ahí a nuevos escuchas, radioescuchas que estuvieron con nosotros.

Hey, me gusta tu forma de pensar, dicen por ahí. Chao, ya se va el buen Rey David. Yo todavía no me voy, ya me voy, ya casi nos vamos. Gracias por estar con nosotros en la sintonía. No llovió, todavía no le ha llovido a esa persona. Todavía no se ha portado tan mal, dicen. Oigan, y vamos a disfrutar un tema. Me gusta tu forma de pensar, dicen por ahí. Chao, ya se va el buen Rey David. Yo todavía no me voy, ya me voy, ya casi nos vamos. Gracias por estar con nosotros en la sintonía. No llovió, todavía no le ha llovido.

0: Not Gonna Get It, que sonó bastante por ahí en los noventas, finales de los ochentas, principios de los noventas. Así es que vamos a disfrutar Not Gonna Get That a cargo de Tattoo. Ya a las 9:48 en la recta final de Noches de Adrenalina.
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Muy bailable, por supuesto, por ir recordando esa época de hace algunos ayeres, cuando disfrutábamos, por ahí dicen, cuando éramos felices y no lo sabíamos.

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1: Ahí estuvo este tema a cargo de Tattoo. Este tema que

Así es que ya nos vamos, nos despedimos. Mi nombre es Carlos Roberto, un gusto enorme haber estado con ustedes a través de la frecuencia del 100.7. En una emisión más de Noches de Adrenalina, iniciando la semana con todo el power, con toda la energía. Y les recuerdo que tenemos una cita, o bueno, tienen una cita con su servidor en punto de las 5 de la mañana. En Amanecer Ranchero. Me despido con este... con este último tema a cargo de Inspector, Me Estoy Enamorando. Ya se vienen las serenatas poderosas. Que tengan excelente noche. Chao, bye.

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5: Son las 10 en punto.
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2: Son las 10:30.
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4: Hola, hola, soy Claudia Mejía, estamos en un nuevo episodio de Ya Oíste. Hoy vamos a hablar sobre alimentación. Ya sé, a veces es como de la rutina, el trabajo, no podemos alimentarnos bien y que llega el fin de semana y nada más queremos estar en casa, no hacer nada, pero creo que es muy importante. Hoy está conmigo un nutriólogo, es Cristian Gómez Montoya. ¿Cómo estás?
5: ¿Qué tal? Mucho gusto. Pues estoy encantado de estar aquí acompañándolos.
4: La alimentación, cuando nos queremos enfocar justo en nuestra alimentación, es que quiero bajar de peso. Creo que es más como esa parte. Quiero bajar de peso, no tanto por quiero estar saludable. Entonces ahí también hay un entorno de mitos muy grandísimos.
5: Claro, hay que empezar nuevamente con esta idea de disfrutar estos alimentos, de incluir pues una gran variedad, de empezar otra vez a disfrutar estos alimentos, de ya empezar a entender lo más valioso que es justo esta experiencia. ¿En dónde podemos encontrar nutrición? Pues realmente en todos lados, en lo que, por ejemplo, Navidad, Año Nuevo, que el Día de la Candelaria, realmente muchas veces nos juntamos para comer, para consumir alimentos, que si quiero regalar un detalle, doy chocolates, también aquí podemos encontrar nutrición justamente porque entra esta ingesta de alimento y ahí también, esto también es dieta, no nada más es, ay, la dieta milagro, ay, esta dieta que me va a ayudar a bajar de peso, porque como tú bien lo dijiste, muchas veces nos enfocamos en el peso solamente sin enfocarnos en lo que realmente vale la pena, que es la composición corporal, nuestra salud y el porqué de ese alimento que estamos consumiendo.
4: Dijiste dieta, dieta es comerte un chocolate. Dieta, o sea, abarca toda tu alimentación.
5: Sí, sí, dieta va muchísimo más allá. Es lo que consumes, sea lo que consumas día con día, eso es dieta. Okay. Así sea, comas nada más una manzana, eso ya entraría dentro de una dieta diaria.
4: Ok, y entonces, ¿cuál es la diferencia en llevar justo un plan alimenticio acorde a tus necesidades?
5: Ok, pues mira, llevar un plan alimenticio acorde a tus necesidades es justo eso, ir controlado, dependiendo si tienes alguna patología, dependiendo si tienes alguna necesidad, algún objetivo, si quieres también dirigirlo hacia algo más sencillo, hacia algo más, no sé, no a todos nos gusta lo mismo. Entonces aquí también entra esta parte de nosotros como profesionales de salud, irnos dirigiendo y acomodando, adecuando estos planes de alimentación organizados a cada persona. No tanto que las personas hagan lo que yo digo, si no les gusta, porque realmente no lo van a seguir. Van a decir, ah, pues si este producto milagro o así, por más que funcione, no lo voy a consumir.

0: Creo que aquí es importante esta parte de aterrizar hacia dónde quieres ir y qué necesitas con tu alimentación.
1: O sea, sí o sí, todos, todas, debemos de acudir con un nutriólogo, con un profesional, para saber qué comer y saber qué comer bien, si se puede.
0: Claro, y se puede comer rico, se puede comer saludable, se puede comer bastante variado dentro de lo que tú necesitas en tu ingesta diaria recomendada, porque muchas veces pensamos que no, que debemos de comer pura lechuga, que debemos de comer puros licuados, puros jugos inclusive, ¿no? Que se tiene esta creencia, pero la realidad es que no va por ahí. Debe de ser como las características de la dieta correcta. Debe ser variado, debe ser suficiente, debe ser adecuado para cada persona, inocuo, que esto quiere decir que sea saludable, limpio para las personas, que no nos haga daño, que cumpla con las características de higiene adecuadas también en el manejo de alimentos, y creo que esto también es muy importante de revisar.
1: Y si una persona que es vegana o vegetariana, vegetariana es diferente, ¿no?
0: Ahora sí, vamos a hablar sobre eso.
1: Pero una persona que es vegana y no tiene un seguimiento constante o adecuado de un profesional como lo es un nutriólogo, ¿qué impacto tiene en su salud?
0: Bueno, es importante mencionar aquí ya un poquito más específico, por ejemplo, nutrimentos como la vitamina B12, la vitamina D, el omega 3, y estos muchas veces no se pueden cubrir con una dieta 100% vegana, debido a que estos se encuentran mayormente en alimentos de origen animal. Sí se puede ya incluirlo en suplementación, pero hay veces que los mismos veganos dicen, no, yo de plano ni suplementación. Ahí hay que encontrar la manera, es todo un reto, la verdad, también encontrar como la manera de decir, a ver, estos alimentos pueden cumplir un poquito más con lo que necesitas. Se puede tener también un tipo de vida saludable diaria siendo vegano, pero sí tomando en cuenta que es importante cuidar esta parte de la vitamina B12, el calcio, el hierro, la vitamina D, como te decía, el omega 3, porque es esta parte donde ya entran como estos mitos de que no, si haces veganismo, ya vas a bajar de peso, vas a verte bien o vas a ser débil, siempre te van a contar puntos buenos o puntos malos, ¿no? Por eso es importante siempre acercarte con un profesional, porque en redes vas a encontrar opiniones a favor o en contra, en las noticias de qué tendencias, en todos lados siempre te van a decir mucha información, y como me decías, hasta una amiga puede llegar y, oye, no, es que mira, fíjate que bajé 10, 15, 20, 30 kilos, pero no es tanto enfocarnos en el peso, sino enfocarnos en nuestra composición corporal.
1: Pues sí, porque puedes pesar 90 kilos, pero tu masa corporal es menor que el músculo, entonces no es lo mismo.
0: Sí, un ejemplo que me gusta mucho darle a mis pacientes es esta idea de pesas, por decir también otro número, 70 kilogramos, pero bajas un kilogramo de grasa y luego subes un kilogramo de músculo, vas a seguir pesando los mismos 70 kilos, pero tu composición corporal va a ser muy diferente y tu salud también pues puede tener también cierto reflejo, ¿no? Y pues esa parte del veganismo muchas veces se cree erróneamente que es un tipo de dieta, pero no, como te decía, es un estilo de vida que justamente se deben de seguir. Cada persona sigue una idea diferente acorde a su contexto.
1: ¿Y qué pasa con el vegetariano?
0: Okay, bueno, la diferencia entre el vegano y el vegetariano es que el vegetariano a veces sí puede incluir alimentos de origen animal como el huevo o la leche, ya sean ovo-lacto-vegetarianos, ovo-lacto-vegetarianos incluyen ambos, lacto-vegetarianos incluyen solamente productos de leche o lácteos, y los ovo-vegetarianos solamente huevo, pero el vegano sí es un poquito más cerrado a querer consumir. Pero pues hay varios tipos de veganos realmente, hay inclusive un tipo de vegano que solamente consume frutas, semillas que han caído, ni siquiera dañan la naturaleza. O sea, también entra esta parte del medio ambiente y la parte ecológica, por lo que te decía también de no dañar la naturaleza, de la huella ambiental.
1: Yo creo que este episodio se tiene que llamar ¿por qué ir con tu nutriólogo? Con un nutriólogo. Porque sí, o sea, todo el mundo tenemos esta idea de que ir al nutriólogo es como de, va a tardar un buen en que yo llegue a mi meta, o ya que me dé lo que me tenga que dar. En realidad no es así, ¿no? Y ahorita tú no lo estás diciendo. Entonces, cambiar ese chip no es tan fácil, pero como tú decías, empezar por algo ya es un la ganancia, ¿no?
0: Sí, y es importante para nosotros nutriólogos empezar a ver esta cuestión de si mi paciente tiene tal característica, se le complica tal cosa, esto no le gusta, por ejemplo el aguacate, ¿no? Que claro que es un alimento con gran cantidad de nutrimentos, si no le gusta no es como que ya te lo tienes que comer, porque va, al contrario, nunca va a volver a regresar a la consulta. Y también entra esta parte, ¿no?, de respetarlo, de decir, bueno, si no le gusta el aguacate, ¿qué otro alimento le puedo ofrecer a mi paciente para que él diga, me gusta y estoy cumpliendo, ¿no? Siempre es dar estas opciones, porque realmente opciones hay muchas.
1: Cristian, muchísimas gracias por acompañarme aquí a este episodio.
0: No, muchísimas gracias a ti por invitarme, por también escucharme, por apoyar también a las personas en esta cuestión de la información, que empiecen a escuchar también todos estos temas que son bastante importantes.
1: Él fue Cristian Gómez Montoya, yo soy Claudia Mejía, nos vemos en un próximo episodio. Adiós.

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5: Son las 11
6: en punto.
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1: Son las 11:29.
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2: La Copa del Mundo 2026 no solo está dejando goles y emociones dentro de la cancha, también está marcando momentos históricos fuera de ella. La árbitra mexicana Kate Excel García se convertirá en la primera mujer de México en dirigir un partido de una Copa Mundial Masculina de la FIFA. Con una destacada trayectoria en la Liga MX, torneos internacionales y competencias de la FIFA, Kate Excel ha demostrado que el talento, la preparación y la disciplina no tienen género. Su nombramiento representa un logro personal, pero también un avance para el arbitraje mexicano y para todas las niñas y jóvenes que sueñan con formar parte del fútbol profesional. En un mundial que ya está escribiendo nuevas historias, el nombre de Katia Excel García quedará grabado como símbolo de esfuerzo, perseverancia y apertura de caminos para las futuras generaciones. Porque en el fútbol, hacer historia no siempre significa marcar goles, a veces significa abrir puertas para quienes vienen detrás.
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0: Son las 12 en punto.
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5: La Copa del Mundo 2026 no solo está dejando goles y emociones dentro de la cancha, también está marcando momentos históricos fuera de ella. La árbitra mexicana Kate Excel García se convertirá en la primera mujer de México en dirigir un partido de una Copa Mundial Masculina de la FIFA. Con una destacada trayectoria en la Liga MX, torneos internacionales y competencias de la FIFA, Kate Excel ha demostrado que el talento, la preparación y la disciplina no tienen género. Su nombramiento representa un logro personal, pero también un avance para el arbitraje mexicano y para todas las niñas y jóvenes que sueñan con formar parte del fútbol profesional. En un mundial que ya está escribiendo nuevas historias, el nombre de Kate Excel García quedará grabado como símbolo de esfuerzo, perseverancia y apertura de caminos para las futuras generaciones. Porque en el fútbol, hacer historia no siempre significa marcar goles, a veces significa abrir puertas para quienes vienen detrás.
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0: Es la una en punto.
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5: 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El Mundial 2026 ya nos ha regalado emociones de principio a fin. En apenas unos días hemos visto goleadas, empates inesperados, grandes actuaciones individuales y estadios completamente llenos en México, Estados Unidos y Canadá. Varias selecciones favoritas ya comenzaron a confirmar su candidatura al título, mientras que otras han sorprendido con resultados que mantienen muy cerrados los grupos. México se convirtió en uno de los primeros equipos en asegurar su clasificación, pero la competencia sigue al rojo vivo y cada jornada deja nuevos protagonistas. La pasión mundialista se vive dentro y fuera de las canchas, con millones de aficionados siguiendo cada partido y disfrutando de una Copa del Mundo que promete muchas más emociones rumbo a la fase de eliminación directa.
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0: Son las 2 en punto.
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5: 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En cada Copa del Mundo siempre aparece un personaje inesperado que conquista la afición. Y en este Mundial 2026, ese lugar lo ocupa Merlín, un simpático pato que se ha convertido en una sensación entre los seguidores del fútbol. Su presencia en los alrededores de los estadios ha llamado la atención de miles de personas. Entre selfies, videos y muestras de cariño, Merlín se ha ganado el corazón de aficionados de diferentes países, quienes ya lo consideran parte del ambiente mundialista. Las imágenes del pato recorren las redes sociales y muchos lo buscan con la esperanza de encontrarse con él antes de entrar a un partido. Sin proponérselo, Merlín se ha transformado en uno de los símbolos más curiosos y queridos de esta Copa del Mundo, porque el Mundial también se vive con momentos inesperados, y este simpático pato ya escribió su propia historia fuera de la cancha.
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2: Muchas gracias, Natalia, por esta invitación.

0: Son las 3:02.
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5: La Copa del Mundo 2026 no solo está dejando goles y emociones dentro de la cancha, también está marcando momentos históricos fuera de ella. La árbitra mexicana Kate Excel García se convertirá en la primera mujer de México en dirigir un partido de una Copa Mundial Masculina de la FIFA. Con una destacada trayectoria en la Liga MX, torneos internacionales y competencias de la FIFA, Kate Excel ha demostrado que el talento, la preparación y la disciplina no tienen género. Su nombramiento representa un logro personal, pero también un avance para el arbitraje mexicano y para todas las niñas y jóvenes que sueñan con formar parte del fútbol profesional. En un mundial que ya está escribiendo nuevas historias, el nombre de Katia Excel García quedará grabado como símbolo de esfuerzo, perseverancia y apertura de caminos para las futuras generaciones. Porque en el fútbol, hacer historia no siempre significa marcar goles. A veces significa abrir puertas para quienes vienen detrás.
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0: Son las 4 en punto.
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5: La Copa del Mundo 2026 no solo está dejando goles y emociones dentro de la cancha, también está marcando momentos históricos fuera de ella. La árbitra mexicana Kate Excel García se convertirá en la primera mujer de México en dirigir un partido de una Copa Mundial Masculina de la FIFA. Con una destacada trayectoria en la Liga MX, torneos internacionales y competencias de la FIFA, Kate Excel ha demostrado que el talento, la preparación y la disciplina no tienen género. Su nombramiento representa un logro personal, pero también un avance para el arbitraje mexicano y para todas las niñas y jóvenes que sueñan con formar parte del fútbol profesional. En un mundial que ya está escribiendo nuevas historias, el nombre de Kate Excel García quedará grabado como símbolo de esfuerzo, perseverancia y apertura de caminos para las futuras generaciones. Porque en el fútbol, hacer historia no siempre significa marcar goles. A veces significa abrir puertas para quienes vienen detrás.
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0: Son las 5 en punto.
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Muy buenos días, ¿cómo amanecimos? Esa gente hermosa que desde muy temprano está con nosotros bien arriba a través de la frecuencia del 100.7. Muchas gracias por acompañarnos.

0: Un gusto enorme saludarles en una emisión más de Amanecer Ranchero. En este maravilloso martes 23 de junio.
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0: Mi nombre es Carlos Roberto y es un gusto enorme estar con ustedes desde muy temprano. Disfrutando, por supuesto, de un nuevo amanecer, de un nuevo día, una nueva oportunidad para hacer las cosas mejor, mucho mejor de lo que hicimos ayer.

0: aperturamos líneas telefónicas para que ya se puedan comunicar con su servidor a través de la llamada al 966-688-2171 y 966-123-0662. Tenemos la primera llamadita telefónica. Poderosa, buenos días.
1: Bueno.
0: Sí, buenos días.
1: ¿Qué tal? Buen día.
0: Muy buenos días, mi estimado.
1: ¿Qué tal? Mire, para invitarlos, bueno, soy de acá de Tapanatepec.
0: De Tapanatepec.
1: Y sí, tenemos, gracias a Dios, la feria de San Pedro.
0: Ándele, con feria.
1: Sí, y pues, para que de mi parte, yo creo de casi todo el pueblo, para invitarlos a que se echen su vueltecita, o la gente que somos de por acá, pues se acerquen, vengan, y así lo estamos esperando, ¿sale?
0: Muchísimas gracias. Pues al rato convocamos por ahí a una reunión para hacerle saber a todo el equipo que está la invitación para ir con ustedes.
1: Sí, sí, es abierta. Y pues le iba a pedir una cancioncita ahí, si es posible, de José Alfredo Jiménez.
0: Claro que sí.
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0: Caminos de Guanajuato, o perfecto.
1: O alguna del Mariachi Vargas de Tecalitlán, cualquiera que sea, es buena. Un sonecito por ahí.
0: Claro que sí, ahorita con muchísimo gusto complacemos.
1: Ándale pues, amigo, gracias.
0: Saluditos hasta Tapanatepec.
1: Así es.
0: Ándale, pues ahí está. Ya nos hicieron la invitación, miren, nada más. Pues ojalá y nos la autorice, con muchísimo gusto estaremos por allá. No.

0: Oigan, qué gusto ese recibimiento, de verdad, ¿eh? Pues ojalá y sí podamos vernos por allá muy pronto. Así es que, mientras tanto, vamos complaciendo. Esto es José Alfredo Jiménez.
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0: Las 5:13. Esto es Amanecer Ranchero. Aquí iniciamos otra emisión más.
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1: Son las 5:16.
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1: Oigan, y ya regresamos, ya siendo las 5 de la mañana con 29 minutos por ahí. Saludando a nuestro buen amigo Don Jorge desde Tijuana, Baja California, y contactándose con nosotros a través de una llamadita telefónica.
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1: Y aunque... ahí solicitándonos un tema que con mucho gusto vamos a complacer, oigan.
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1: Y por ahí pues vamos a hablar un poquito de cómo iniciar una granja de cerdos, qué se necesita. Principalmente muchas ganas, ¿verdad? Y paciencia y por supuesto disciplina.
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1: Y no se ocupa de mucho para dar inicio a este proyecto. Se ocupa de 2 a 5 lechones ya destetados, ¿verdad? De 6 a 8 semanas.
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1: que estén sanos y bien activos.
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1: Y pues ya es cuestión ahí cómo se venderían. Principalmente en tiempo, bueno, pues las circunstancias si lo ameritan. O lo principal es pues ponerlos ya desde muy pequeños en engorda, ¿verdad? Y solamente de 5 a 6 meses uno ya puede iniciar. Ya puede iniciar a recuperar los activos. Ya que estos animalitos son de rápido crecimiento. Y de igual manera pues adquieren peso de manera muy rápida.

0: Así es que ahorita continuamos con esa conversación porque es momento de irnos a identificación. Y regresamos con más de Amanecer Ranchero.
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2: Son las 5:31.
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5: El Mundial 2026 ya nos ha regalado emociones de principio a fin. En apenas unos días hemos visto goleadas, empates inesperados, grandes actuaciones individuales y estadios completamente llenos en México, Estados Unidos y Canadá. Varias selecciones favoritas ya comenzaron a confirmar su candidatura al título, mientras que otras han sorprendido con resultados que mantienen muy cerrados los grupos. México se convirtió en uno de los primeros equipos en asegurar su clasificación, pero la competencia sigue al rojo vivo y cada jornada deja nuevos protagonistas. La pasión mundialista se vive dentro y fuera de las canchas, con millones de aficionados siguiendo cada partido y disfrutando de una Copa del Mundo que promete muchas más emociones rumbo a la fase de eliminación directa.
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1: Estamos de vuelta con más de Amanecer Ranchero. 20 minutos más y serán ya las 6 de la mañana. De este lado nos dicen buenos días. Unas felicitaciones para el niño Jesús Martín, que el día de hoy está cumpliendo un año más de vida. Los escucha en la colonia Villa del Mar.

0: venimos.
1: Ahí también esas mañanitas poderosas para el ingeniero Gerardo Peña.
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1: El día de ayer estuvo de manteles largos por ahí, celebrando sus 60 añitos de parte de todo el staff.

0: Ahí están las mañanitas poderosas, con muchísimo gusto para los cumpleañeros del día de hoy. Enhorabuena, que se la pasen de lo mejor. Vamos complaciendo con eso que nos habían solicitado. Esto es el Jalisciense.
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1: Ya regresamos con más de Amanecer Ranchero. 10 minutos más y serán las 6 de la mañana. Ya está, ya amaneció, señores. Muy buenos días. De este lado que nos dicen otra vez que estamos reportándonos. Saluditos por ahí a Normita, Juan Horacio, licenciado al Borrego, al Patito y a ti. Y a mí y a todos, muy buenos días, como siempre, nuestro buen amigo Hugo Sánchez reportándose. Muchísimas gracias, de igual manera por ahí atendimos llamadas telefónicas desde Huizachal, señores, la familia Valencia Noriega, muy buenos días, solicitándonos un tema a cargo de Dueto Las Palomas, con mucho gusto ahorita vamos a complacerles. De igual manera, saludando a nuestro buen amigo Oliver hasta la Colonia Evolución, también ahí solicitando sus temas musicales. Tenemos otra llamadita por acá de este lado que nos dicen, Poderosa, buenos días.
2: Hola, buenos días, Carlito Roberto.
1: Muy buenos días, mi estimado. ¿Cómo estamos? ¿Cómo amanecimos?
2: Aquí estamos, mire, al 100.7 con la Poderosa.
1: Ándele, eso es todo.
2: Ya, arreglándonos para ir al... La cuchara grande, hermano.
1: Listo, listo, con toda la actitud.
2: Contátenos con una musiquita ahí para la señora Elvira que está preparando el antecito.
1: Por supuesto, ¿con qué tema complacemos?
2: Sí, para una de mis sobrinas que está aquí en la casa, que se llama Ana.
1: Ándele pues, está saluditos también para Ana. Ah, miren, nada más. Pues felicitaciones. Felicidades ahí para Ana, que pues va a traer a otra personita a este mundo.
2: Aquí, mi estimado, ¿será que nos ponen una cancioncita de Javier Solís, porfa? Esclavo y amo.
1: De Javier Solís, con muchísimo gusto.
2: Dale, mi estimado, bendiciones, Dios te bendiga en este martesito.
1: Muchas gracias, igualmente. Felicidades ahí para Ana, que pues... va a traer a otra personita a este mundo.
2: Aquí, mi estimado, ¿será que nos ponen una cancioncita de Javier Solís, porfa? Esclavo y amo.
1: De Javier Solís, con muchísimo gusto.

0: Y bueno, pues vamos a irnos entonces rapidísimo por ahí con las complacencias. Escuchemos esto que nos solicitaban desde la ranchería Huizachal, ahí la familia Valencia Noriega. Algo de Dueto Las Palomas, qué milagro, chaparrita. Las 5:54, continuamos en Amanecer Ranchero.
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1: Ahí escuchamos, qué milagro, chaparrita. Oigan, y hablando, regresando de cómo iniciar con nuestra granja de cerdos. Por ahí lo que se ocupa, aparte de los lechones, obviamente, es verdad. Pues, ¿en dónde van a estar? El establecimiento en donde se encuentran, que es conocido como Chiqueros.
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1: Pues estos animalitos ocupan entre 1 metro cuadrado a 2 metros por cada cerdo.
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1: Es decir, si iniciamos una pequeña granja con 5 cerdos, ocuparíamos entre 7.5 a 10 metros cuadrados.
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1: Ocupan pues sombra y un lugar bastante ventilado.
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1: Eso les favorece muchísimo por ahí a estos animalitos, ¿eh? Y un piso, es importante ponerles un piso con desnivel porque también ocupan ser pues aseados, ocupan un aseo.
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1: Y esto nos va a ayudar para que lograr nuestra meta.

0: La meta que es entre 5 y 6 meses llegar a tenerlos con un peso de entre 90 a 110 kilogramos. Así es que ya saben, pues ahí vamos aprendiendo cómo iniciar con una granja con unos lechones. Ya vimos con cuántos se puede iniciar, qué es lo que ocupamos, y más adelante vamos a hablar un poquito también de la alimentación y el equipo que se necesita para mantener estos animalitos. Pero llegó el momento de irnos a un corte y regresamos con más de Amanecer Ranchero en este maravilloso martes 29 de junio.
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1: Son las 6 en punto.
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Muy buenos días a toda esa gente hermosa que está despertando y está poniéndose en sintonía a través de la frecuencia del 100.7. En este maravilloso martes 23 de junio.

0: ya listos para irnos, ya irnos a cubrir nuestras labores. Ya el desayuno está preparado. Los jóvenes, las jovencitas ya están listas para irnos a la escuela. Y es momento de iniciar otro día más lleno de bendiciones, de buena vibra. Y llegó el momento de la frase del día de hoy, señores, porque siempre tenemos que despertarnos con una sonrisa. La frase de hoy nos dice: no dejes que ninguna decepción del ayer te haga dejar de creer en todo lo bueno y lindo que tiene para ti la vida en este presente de hoy. Cada día es diferente, cada día es una nueva oportunidad, así es que si ayer tuvimos algún problema, unos días anteriores tuvimos alguna decepción, hay que recordar que todos los días son un nuevo lienzo para iniciar. Y por supuesto, cada día está lleno de nuevas oportunidades. Así es que muy buenos días, bienvenidos a Amanecer Ranchero. Escuchemos algo de Pedro Fernández, esto titulado ¿Quién? Las 6 de la mañana con 7 minutos.
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1: Son las 6:16.
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6: Oigan, estamos de vuelta ya con más de Amanecer Ranchero. Por ahí saludando a nuestro buen amigo el Borrego, a Salón Unión Americana, que dice que los elotes no tienen maíz. Andan por ahí en la cosecha del...

0: ahí solicitándonos un tema musical. Con mucho gusto vamos a complacer en un momento. Mientras tanto, por acá de este lado, ¿qué nos dicen? Tenemos más cumpleañeros. Dice, buenos días, si ¿sí me pueden felicitar y si le pueden poner las mañanitas a mi mamá, la señora Alicia Cigarroa, que está cumpliendo un año más de vida, de parte de sus hijas Yamilet y Viridiana y sus yernos Francisco y Carlos, y también de parte de su esposo.
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0: Que nos escuchan en la Poza del Cuil, dicen. Ahí están las mañanitas.

0: Enhorabuena, muchísimas felicidades a la cumpleañera y a la señora Alicia Cigarroa, que cumpla muchos años más. Y el día de hoy, por supuesto, que la van a consentir, la van a apapachar. Entre sus hijas, sus yernos y su esposo. Así es que a disfrutar este maravilloso día, que se la pase de lo mejor.
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0: De parte de todo el equipo poderoso. De este lado también que nos dicen, hola amigo Carlos, muy buenos días, porfa, compláceme con una de Pedro Infante que se llama Fallaste Corazón, saluditos. Mujeres. Claro que sí, saludos cordiales a nuestro buen amigo Iván, con mucho gusto, por ahí vamos a complacer en un momento.
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0: Tenemos audio también de este lado que nos dicen, poderosa, buenos días.
2: Buenos días, Robert.
0: Muy buenos
2: días. Mira, te pido una rola con...
0: Claro.
2: Doña Rocío Dúrcal, Caricia. Este saludo se lo envío con todo mi corazón a todos y cada uno de mis hermanos allá en la Unión Americana, Juan Carlos en Wisconsin, Hugo Sánchez, Boca Guardientosa, en Chahuites, en los corazones, Oaxaca, Doña Susi, Tonalá. A todos y cada uno de mis hermanos, un cordial saludo para todos ellos. Muy respetuosamente, ahí para el licenciado Moisés Zavala y Alfredito de Jesús y la profesora Berito. Muchas gracias, hermano. Que Dios te bendiga, vamos a estar en contacto. Ah, pero voy a mandar un saludo a la hermana Mari Velázquez y su eterno enamorado, allá en Tonalá, en la tortillería, obviamente que sí. Amén, muchas felicidades, amén.
0: Ahí están los saluditos desde la ciudad de los vientos. Claro que sí, con mucho gusto complacemos con los temas solicitados. Vámonos con Rocío Dúrcal, esto que es Caricias.
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0: Sí, señor, fallas. 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
2: Estamos de vuelta con más de Amanecer Ranchero, ahí complaciendo con los temas solicitados.
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2: Oigan, y continuando con nuestro proceso de las granjas de cerdo.
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2: Pues el siguiente paso, ya después de haber obtenido el chiquero, después de haber obtenido los lechones, pues sigue la comida y el agua. Ya que cada lechón está ingiriendo de 2 a 3 kilogramos de alimentos cada día. Es decir, si iniciamos con 5 lechones, aproximadamente deberíamos de tener entre 10 a 15 kilos de alimentos diarios. Y también toman bastante agua, consumen bastante agua. Cada cerdo toma entre 8 a 15 litros de agua diario. Y es muy importante, pues, el que no les haga falta el agua, porque si ingieren bastante, es muy importante mantenerlos siempre con abundante agua limpia.
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2: Así es que hasta ahí vamos con nuestra granja porcina.
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2: Vamos a irnos a corte e identificación y volvemos con más de Amanecer Ranchero a través del 100.7.
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4: Son las 6:31.
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2: En cada Copa del Mundo siempre aparece un personaje inesperado que conquista la afición. Y en este Mundial 2026, ese lugar lo ocupa Merlín, un simpático pato que se ha convertido en una sensación entre los seguidores del fútbol. Su presencia en los alrededores de los estadios ha llamado la atención de miles de personas. Entre selfies, videos y muestras de cariño, Merlín se ha ganado el corazón de aficionados de diferentes países, quienes ya lo consideran parte del ambiente mundialista. Imágenes del pato recorren las redes sociales y muchos lo buscan con la esperanza de encontrarse con él antes de entrar a un partido. Sin proponérselo, Merlín se ha transformado en uno de los símbolos más curiosos y queridos de esta Copa del Mundo, porque el Mundial también se vive con momentos inesperados, y este simpático pato ya escribió su propia historia fuera de la cancha.
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1: Estamos de vuelta con más de Amanecer Ranchero. Oigan, y hoy tengo... Tengo un gusto enorme.
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1: Pues para empezar, saludar a la...
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1: a esta familia hermosa desde Benito Juárez, allá en la Frailesca, la familia Cero Oliva. Siempre es un gusto saludarles, y más cuando son ocasiones especiales como el día de hoy, señores, porque déjenme decirles, déjenme platicarles.
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1: Por ahí unas palabras dedicadas para la señora Carmita Oliva Molina.
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1: Doña Carmita, déjeme decirle que su señor esposo está muy agradecido por todo lo que ha hecho por su familia, por el despertarse muy temprano para pues mantener la casa limpia, por el desempeño que ha hecho con sus hijos, con toda su familia. Le agradece, aunque no se lo diga, pues el simple hecho de hacerle una taza de café. Que la quiere mucho, la ama muchísimo. Y que se dice fácil, pero no lo es. Pero muchísimas gracias por 36 años juntos, dice su esposo. Y sumándole esos 36 años de casado, sumarle todavía 5 años más de novio. Le reconoce, con palabras de él, le reconoce el aguante que le ha tenido. Que la quiere mucho, la ama con todo el corazón y le desea muchos, pero muchos años más juntos. Y por supuesto, dedicándole un tema, así es que especialmente hasta Benito Juárez para doña Carmita Oliva Molina, de parte de su señor esposo, por sus 36 años de casado. Está este tema con mucho amor, mucho cariño. Hermoso cariño.
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1: Estamos de vuelta con más de Amanecer Ranchero. Ahí felicitando, por supuesto, a esta familia hermosa, a Cero Oliva, hasta Benito Juárez, municipio de Villaflores, Chiapas. Por cierto, tengo visita de Villaflores, ¿eh? Por acá un saludo para la señora Carmelita. La señora María del Carmen Laguna Peña, que está de visita en tierras turulas desde La Frailesca, desde Villaflores, Chiapas, para ser exacto.
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1: De este lado tengo un mensajito que siempre es un gusto enorme, de verdad. Nos dicen: buenos días, Carlos Roberto. Un saludo a mis hijos Iker y a Quetzalí, que se emocionan, dice, cuando ven aquí a su servidor llegar a la escuela. Que empiezan a decir: mira ahí el señor locutor de la radio. Muchas gracias. Hay saluditos para Iker y a Quetzalí. Pórtense bien, ¿eh? Sí, me toca llevar por ahí a mi princesita a la escuela. Y pues a veces andamos así todavía con el uniforme aquí de la radiodifusora. Y pues quienes ya nos conocen siempre nos saludan. Es un gusto enorme. Así es que ahí están los saluditos para Iker y a Quetzalí.
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1: pórtense bien, muchachones. Oigan, ¿ya tienen su café de caminito de la escuela?
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1: Ya en un momento más escucharán ahí a la maestra Belén para que les lleve sus temas favoritos. Y disfruten, disfruten al máximo. Saluditos cordiales.
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1: De este lado también nos dicen: buen día, ¿podrías ponerme mi ranchito, porfa? Te escuchamos en el Congreso. Atentamente, la familia Álvarez Gómez. Claro que sí, con mucho gusto. Saludando a la familia Álvarez Gómez hasta la ranchería El Congreso. Y por ahí también, hace unos momentos nos hacían un pequeño reporte. Y nos comentan que parte de Cabeza de Toro y también en Oyola no cuentan con suministro eléctrico. Ahí a los amigos de CFE, si nos hacen el grandísimo favor de darle solución a la brevedad de este tema. Y de igual manera, si nos confirman, si aún presentan fallos en la energía eléctrica, con mucho gusto le daremos seguimiento.
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1: Bueno, pues vámonos a otro corte y regresamos rapidísimo ya con la parte final de Amanecer Ranchero. Muchas gracias a todos por estarnos sintonizando a través de la frecuencia del 100.7. Un gusto enorme estar con ustedes cada mañana. Vámonos al corte y volvemos para la última intervención. Ya a las 6 de la mañana con 45 minutos.
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1: Estamos de vuelta y complaciendo con ese tema, mi ranchito. Oigan, y ya para cerrar este tema de la granja porcina, ¿qué es lo que necesitamos, aparte obviamente de los animalitos, del establecimiento, del alimento? Pues los equipos básicos, ¿verdad? ¿Y cuáles son los equipos básicos? Un comedero y un bebedero por cada 4 a 5 cerdos. Es decir, si vamos a iniciar con 5 animalitos, ocupamos únicamente un comedero y un bebedero, y eso le da abastecimiento para ellos. Además, por supuesto, necesitamos contar con una pala, una escoba y un balde para el aseo y la limpieza, que es fundamental. Y hasta dijiste que también... La desinfección y la limpieza de los chiqueros, pues, es parte primordial, ya que un corral limpio, pues, nos da menos enfermedades y ayuda al crecimiento más rápido, a la engorda de estos animalitos. Que nada es cierto. Que, por supuesto, pues... se generan ganancias, se generan buenos ingresos. Así es que el punto clave está en la limpieza, una buena comida, por supuesto, bastante agua y el manejo diario. Con eso aseguramos una buena calidad, una buena producción de nuestra pequeña granja a la cual se le dará inicio. Así es que ya saben, si ustedes quieren emprender con una granja de cerdos, ahí están unos puntos para que pues den inicio, aprovechen al máximo cada uno de los puntos adquiridos el día de hoy. Así es que continuamos entonces con más música, porque nos están solicitando también de este lado más temas musicales. Como una afrenta. Nos estaban pidiendo algo de Chelo, por supuesto que sí, vamos a complacer esto que se titula La Lámpara. Escuchemos este tema y regresamos ya para despedirnos, las 6:51 a.m. Esto es Amanecer Ranchero a través del 100.7 FM. Con un reproche.
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1: Y bien, amigos, como todo lo que tiene un principio, también tiene un final. Y el final de esta emisión de Amanecer Ranchero ha llegado. Así es que, a ver qué tenemos de este lado. Ok, nos reportan de este lado una fuga de agua en la colonia del Valle, en la calle Moctezuma y Avenida Azteca, exactamente en la mera esquina. Claro que sí, con mucho gusto ahorita pasamos el reporte por ahí con los amigos de Línea Abierta también para que le den seguimiento. Y ahí a los amigos de Zapán, en la colonia del Valle, en la calle Moctezuma y Avenida Azteca, en la mera esquina, tenemos una fuga de agua. Y si nos apoyan para darle solución a la brevedad con este vital líquido que a veces pues estamos batallando por la falta de ello, ¿verdad? Gracias por compartirnos. Le damos seguimiento con muchísimo gusto. Yo me despido. Mi nombre es Carlos Roberto. Un gusto enorme haber estado con todos y cada uno de ustedes en esta maravillosa programación. Este programa que se llama Amanecer Ranchero. Ya viene caminito de la escuela y para los pequeños poderosos que están pues ya al pendientes y en espera de sus temas musicales también. Yo los dejo con este último tema. Esto titulado... La muerte de Antonio Hernández. Ay, mi morena. Que tengan excelente martes. Me despido de ustedes. Chao, bye.
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10: Son las 7 en punto.
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0: pequeños poderosos, buenos días. ¿Cómo están? Qué gusto saludarles en este martes. Martes 23 de junio, ya siendo las 7 de la mañana con 11 minutos. Espero que se encuentren de lo mejor, ya que venía caminito aquí a la radio. Vi a muchos que ya van caminito a la escuela, que ya se están preparando para ir a la escuelita, súper contentos. Así es que agradecemos a Carlos Roberto, que ya nos entregó esta cabina poderosa. Él ya se va a continuar con sus actividades, así es que yo me quedo con todos ustedes. Esperando se encuentren de lo mejor, les doy la más cordial de las bienvenidas a este su programa favorito, Caminito de la Escuela. Soy Dafne Belén Villarreal Rodas y voy a estar acompañándoles en esta hora y también desde las 7 de la mañana hasta las 12 del mediodía. Ya tenemos por acá un audio, les voy a recordar números telefónicos aquí en cabina. Las llamadas son en el 966-68-821-71, llamaditas 966-68-821-71. Y el número de WhatsApp es 966-123-0662, 966-123-0662. Bajo el brazo. Saludos a todos los negocios donde nos están escuchando, las panaderías, las tortillerías, a mis amigos allá en la colonia La Victoria, allá escuchando La Poderosa bien arriba, ahí desde la tortillería, muchísimas gracias mis amigos. A echarle muchísimas ganas, pues el día de hoy, ¿no? A todas las actividades, a todos mis amiguitos que ya están tomando su lechita, su cereal, su licuado, ya están alistándose para irse fuertes y muy despiertos a la escuelita. Muy bien, de este lado, ¿quién anda? Buenos días.
1: Buenos días, maestro. Le quiero mandar un saludo a mi tía. Quiero mandarle un saludo a mi tía, que es María, está escuchando en el barrio Las Flores, de parte de Natalia Guadalupe. ¿Me puede poner la canción de Lala Campos? Adiós, la quiero mucho, adiós.
0: Adiós, Natalia Guadalupe, yo también te quiero. Saluditos a su tía de Natalia Guadalupe ahí en el barrio Las Flores, dice. Muy bien, pues ahí están los saluditos, Natalia. Buenos días, maestra, somos Azul y Lía. Saludos a mi abuelita Bella, que la queremos mucho. Bendiciones. Ahí están los saluditos también de Azul y Lía. Gusto saludarlas, a su mamá Jessy, a su papi, a su abuela Bella, dice. Pues ahí están los saluditos para la abuelita Bella. Hola, maestra, buenos días, dice Talía e Ian. No se quieren levantar. Ay, es que ya se habían acostumbrado, ¿verdad? Saludos, Ian. Saludos, Talía, allá en Galeana Calentura. Seguramente ya van a estar bien despiertitos en un momentito más. Así es que vamos avanzando, mis pequeños poderosos. Llega la mariposita. Saluditos a la niña Caret, quiere la canción de René. Saludos, Caret, bonito día.

0: Muy bien, mis pequeños poderosos, pues así nos vamos a ir al primer corte de Caminito de la Escuela y vamos a regresar esperando que Thalía e Ian ya estén despiertitos, ya a las 7:15. Saludos al amigo Manuel, dice, nos va escuchando caminito a Tapachula. Saludos a todos los amigos que van caminito en carretera, por favor, con mucha precaución y muchas bendiciones. Ahí para el amigo Manuel, caminito a Tapachula, que le vaya muy bien. Nos vamos al corte y regresamos.
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1: Ok, mis pequeños poderosos, ya a las 7 de la mañana con 23 minutos, 7 con 23, esperando ya vayan avanzando, así como el reloj que va avanzando, avanzando, así también ustedes ya estén avanzando ahí, preparándose para ir caminito a la escuela, ¿eh? Muy bien, soy su amiga Belén Villarreal y qué gusto, saludo con mucho gusto a los que acaban de encender su radio, a los que acaban de despertar, ¿verdad? Yo espero que mis amiguitos allá en el rancho Las Guayas ya estén listos, ya estén listos. Allá en el Congreso ya se reportó Caret también, muchísimas gracias, y a todos los amigos del Congreso. De este lado, buenos días, hola, hola.
2: Maestra Belén, hola. ¿Me puedes poner la canción de Mambio Chimuelo? Por favor, te amo. Gracias.
1: Por favor, por favor, por favor, te amo. Mis pequeños, saludos Orlandito, saludos a mi Orlandito que todas las mañanas nos escucha, ya listos, él va al preescolar, pero desde muy temprano ya está despierto Orlandito, muy bien. De este lado, buenos días.
3: ¿Me puedes enviar saludos para Orlandito de la colonia San Juan? Saludos de aquí de la colonia Santa Fe para Orlandito.
1: Ay,
3: que
1: está.
3: Tenga un bonito día, que Dios lo bendiga hoy y siempre.
1: Eso.
3: Gracias.
1: Será el mismo.
3: Especialmente los saludos de parte de su abuelita Patricia Díaz Moreno.
1: Ahí está, la abuelita Patricia Díaz Moreno. Se me hace que sí es Orlandito el que nos acaba de pedir la canción del vampiro Chimuelo, ¿verdad? Ya nos estamos vistiendo para irnos al kinder y mamá al trabajo, dice. Muy bien. Es mi amiguito Liam, ¿verdad? Liam Guadalupe. Perfecto, que dice, a ver, dice, hola maestra, saludos a Liam Guadalupe, su primer día a clases, estuvo muy enfermito, ya se bañó para irse al kinder, ponle las canciones de las K-pop, dice, o carrera de Popoyo. Bueno, Pocoyo. Oye, Liam Guadalupe, ¿cómo que estuviste muy enfermito? Yo no supe eso, pero me da tanto gusto saber que ya estás listo, bien bañadito para irte ahora sí a la escuelita. Y tu mami al trabajo. Bueno, pues que les vaya de lo mejor, caminito a la escuela, caminito al trabajo, caminito a todas las actividades que hacen, que realizan por la mañana. Saluditos, por cierto, revisando nuestro calendario, ¿verdad? Hoy junio, 23 de junio, es Día Internacional de la Mujer en la Ingeniería. Sí, Día Internacional de la Mujer en la Ingeniería. ¿Quiénes de mis amiguitas poderosas quiere ser ingeniero cuando sea grande? Además, hoy 23 de junio es el Día Internacional de las Viudas. Día Internacional de las Viudas. ¿Quiénes son las viudas, mis pequeños poderosos? ¿O a qué se le llama viuda? Es una mujer, ¿verdad? Una mujer a cualquier edad que ha perdido a su esposo. Que su esposo haya fallecido. A ellas se les llama viuda. Ok, mis pequeños, muy bien. Pues hoy es el Día Internacional de las Viudas. Y también es el Día Internacional de las Naciones Unidas para la Administración Pública. Sí, Día Internacional de las Naciones Unidas para la Administración Pública. Y también hoy por la noche se le conoce como la Noche de San Juan. La Noche de San Juan se le conoce también hoy, 23 de junio. ¿Por qué? Porque mañana se conmemora a San Juan, ¿verdad? Así es que si ustedes tienen algún amigo, primo, tío, abuelo o tu papi, tu hermano se llaman Juan, pues mañana es el día de San Juan. Buenos
2: Hola,
1: días.
2: Carita Belén,
1: Hola.
2: ¿Cómo estás?
1: Buenos
2: Quiero
1: días,
2: que me pongas una canción.
1: Ajá.
2: La de lo que pusiste ayer cuando te fuiste.
1: Ayer cuando me fui.
2: La de Pocoyo, la que lo la que creó Papayón.
1: Ah, ya, ya.
2: Saludos.
1: Ya. Saludos.
2: De Jordan.
1: Jordan.
2: Bendiciones. Bye.
1: Mi pequeño Jordan. Desde Mexicali. Muchas gracias. Ya me acordé. Se llama Pim Pum Pam. ¿O cómo? Pim Pum Pum. Así.
2: Carita Belén.
1: Madre.
2: Mi mamá Manuela es viuda porque mi papá Pepe ya murió.
1: Ah, mira.
2: Le mandas un fuerte saludo a su teléfono.
1: Claro.
2: Bye. ¿Cómo estás?
1: Muchas gracias, mi querido Jordan. Mira, por ejemplo, ¿verdad? Tu abuela, tu mamá Manuelita, es un claro ejemplo de una mujer viuda. Más al ratito vamos a hablar de eso, ¿ok? Saludos para Irina, ya se va a la escuela. Ámbar y Vania están en Huehuetán de paseo. Perfecto. Irina, que te vaya de lo mejor caminito a la escuela. Y Ámbar y Vania, saludos hasta allá en Huehuetán. Nos vamos con René a la identificación porque llegamos a la media hora.

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0: La mañana 35 minutos, 7:35, pim, pom, pum, dice Pocoyo, de este lado dice buenos días, lo que llevarán de desayuno Iker y a Quetzal y un delicioso sándwich y todavía así a la plancha, perfecto, buen provecho para mis amiguitos.
1: Ahí viene.
0: Ay, ahí viene, ahí viene. Iker y a Quetzal y delicioso. Ya me antojaron, Buenos días, saludos a los niños Brandon, Leonel y Ariadne. Ya están listos para irse a la escuela, mis amiguitos también, Brandon y Ariadne, que también diario nos escuchan. Muchísimas gracias. Allá en el barrio San Francisco, ¿verdad? Un placer con la canción de Veo Veo de Plim Plim, dice. Y la niña no tan niña, a mi esposa Nadia. Es, no se pierde tu programa. Ay, muchas gracias, mi amiguita Nadia. La no tan pequeña, dice. Pero aquí sí, todos somos niños. Todos nos convertimos en niños de 7 a 8 de la mañana a través de La Poderosa. Gracias, de este lado, dice, nos granizó en San Cristóbal. Buenos días, profe, saludos desde la panadería. Muchas gracias a Luis Eduardo, bonito día.

0: complaciendo, complaciendo con el vampiro Chimuelo. A Orlandito de este lado dice, buenos días, ¿será que le puede poner la canción del capibara a mi sobrinito hermoso Tiago Alfonso Cueto Valdés? Nos visita aquí en Galeana Calentura. Saludos a mi sobrinita María Fabiola, que está en Tonalá. Bendiciones. También saludos a mis dos príncipes hermosos, Francisco Manuel y Jonathan Alberto Valdés Zacarías. Ah, ya tenía ratos que no saludaba a Francisco Manuel y Jonathan Alberto, Saludos, gracias por la sintonía y por el reporte. Con gusto vamos a mandar la del capibara para mis amiguitos, Tiago Alfonso Cueto Valdés, Fabiola, María Fabiola, Francisco Manuel y Jonathan Alberto. Muy bien, mis pequeños. De este lado, buenos días. Saluditos para Ciara, ya se va caminito a la escuela. La canción de Mundo de Caramelo. Enseguida vamos a mandar Mundo de Caramelo para Ciara. De este lado.
1: Hola, buenos...
0: Hola, buenos días.
1: Brittany.
0: Hola, Brittany.
2: Déjenme
1: la
0: Hola, Brittany.
1: Saludos a mi abuelita.
0: Saludos a tu abuelita.
1: Buenos días.
0: Buenos días.
1: Fulvia.
0: Tu abuelita Fulvia.
1: Estoy en el naranjo.
0: En el naranjo.
1: Le saludo a mi hermana. Vanessa.
0: Tu gemela.
1: La canción.
0: ¿Qué canción?
1: De la carrera.
0: De la...
1: Tipo. Bye.
0: Muy bien. Saluditos, saluditos a mi pequeñita, mi pequeña Brittany y Vanessa. Saludos. Saludos, Brittany y Vanessa, allá en la ranchería en el naranjo. Allá están, en el naranjo. De este lado dice, saludos a la señora Isabel Durante, se encuentra escuchando la radio con su hijita Lulú, dice, en La Real, dice, en el barrio Las Cruces. Con placer con la señora de los faroles, con mucho gusto vamos a mandar a la señora de los faroles, ahí a doña Isabel y su hijita Lulú en Las Cruces. Gracias por sintonizarnos. Hola, profe, buenos días, bendiciones. Saludos para el niño Luis Ángel Obando Cueto, aquí en la ranchería El Naranjo. Saludos a su tía Laura Obando, que lo quiere mucho. Saluditos, Luis Ángel Obando Cueto. Saluditos hasta allá, también en El Naranjo. Ahí a su tía Lauri Obando, que quiere mucho a Luis Ángel Obando Cueto. Pues ahí están los saluditos. Saludos para la niña Emily Dayani, dice Pérez Diego, ya va caminito a la escuela. Perfecto, que les vaya muy bien también, Emily Dayani Pérez Diego. Va con sus papis, seguramente, buen caminito a la escuela. Para Eliud, ya va caminito a la escuela y también quiere Mundo de Caramelo. Enseguida ya viene Mundo de Caramelo para todos mis amiguitos que la están solicitando. Ya son las 7:41. Vamos a continuar, tenemos muchos saludos, excelente y hermosa mañana, dice, te escuchamos en la oficina. Ah, los más coordinados ya están bien arriba con la poderosa. Saludos a las chicas superpoderosas, Paola, Vicky, Patty y el olmequito Alfredo, dice, muchas bendiciones. Igualmente, quieren escuchar la canción de Aram Sam Sam, así que con mucho gusto la vamos a mandar, también Aram Sam Sam, para Paola, Vicky, Patty y Alfredo. 7:42. Gracias. Ahí va también, dice Marcia Rodríguez y licenciado Alfredo Gutiérrez. Ya están en sintonía de este programa tan bonito. Gracias. Gracias por ser partícipes de este bonito programa. Ustedes lo embellecen más, ya saben. Pequeños y no tan pequeños. Alegres aquí en Caminito de la Escuela. Gracias, Marcia. Gracias, Alfredo Gutiérrez. Vamos escuchando entonces. Veo, veo.
3: ¿Quién es?
4: ¡Esa!

0: 7:45, 7:45, mis pequeños poderosos, nos tenemos que ir al siguiente corte. Regresamos ya a la última intervención de Caminito de la Escuela. Que les vaya muy bien a los que llevan Caminito a la Escuela, los que me comentan que también hay entregas de becas. Cierto, bueno, buen caminito a los que van también a todos esos trámites. 7:46, excelente martes. Regresamos a Caminito de la Escuela. Te acompaña tu amiga Belén Villarreal.
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0: quienes ya van en la carrera y en el auto de mamá, en el auto de papá, en el colectivo, en el taxi, en la motocicleta, con mucha precaución. Saluditos hasta allá en Arriaga, ya se reporta Angelito, buenos días.
1: Hola, maestra Belén, saludos.
0: Hola, saluditos.
2: Hola, muy buenos días, maestra Belén, saludos.
0: Saludos.
2: Espero que estén muy bien.
0: Gracias a Dios.
2: Ya vamos rumbo a la escuela con Angelito.
0: Perfecto.
2: Les deseo una excelente mañana.
0: Igualmente.
2: Sí, y a todos los niños, bendiciones para todos los que van caminando a la escuela.
0: Eso. Bendiciones para todos, mis amiguitos, para ustedes también allá en Arriaga, Angelito. Y bueno, ya lo llevan a la escuelita con mucho gusto, con mucho cariño.
3: Buenos días, maestro Valer. Me Hola. Manda un saludo a mi amiga Vale, que va en la clase de leones, y a mi profe Miguel. Y me puede complacer con la canción del vampiro Chimuelo.
0: Ay, mi pequeñita, yo espero que sí hayas escuchado y disfrutado el vampiro Chimuelo, que lo escuchamos hace ratito.
4: Rompiendo los faroles con su sombrero.
0: La señora de los faroles.
5: Sí, amiguita maestra Dona Belén. Hola. Me puedes complacer con la canción Corre poco y es una carrera. Yo es que se me está haciendo un poco tarde para la escuela. Me puedes mandar saludos para mis hermanos Jesús Karim y Eric Yair. Y también le puedes mandar saludos a mi tío padrino Jesús Alberto López Hernández. Los saludos van de parte de Alan Josué.
0: Saluditos, Alan. Pues ahí estuvo el Pocoyó con Ven a la Carrera, para que no se le haga tarde a Alan y se vaya a la carrera. Saluditos ahí a su tío padrino, a sus papis, a sus hermanitos.

Ahí está la señora de los faroles. Saluditos, saluditos ahí a todos mis amiguitos, en especial ahí a los que nos solicitaron este tema. A la señora Isabel, su hijita Lulú.

0: El baile del capibara. Complaciendo hasta ahí en Galeana Calentura. Muy bien, pues ahí están complacidos mis amiguitos.
1: De este pero lado. Nos voy a poner la canción por...
0: Hola.
1: ¿Me puedes poner la canción de Antonio Aguilar?
0: ¿Una canción de qué, mi pequeño? Escuché a Antonio Aguilar. Aquí se va alguien ya a la escuelita también. Buenos días.
2: Hola, maestra Belén, buenos días. Ya voy para la escuela. Hoy tengo examen, adiós.
0: Hoy tiene examen, mi amiguito Christopher. Christopher López, te mandamos abrazos poderosos y mucha sabiduría para que salga todo muy bien en el examen, ¿ok? Ya va ahí muy guapo, con su camisa blanca, su pantalón azul y su bote de agua. Ahí su bote de agua azul también, porque hay que hidratarse, ¿verdad, pequeños? Hay que tomar agüita. Eviten los refrescos embotellados, eviten los refrescos embotellados. Nuestro riñoncito nos los va a agradecer si ustedes toman agüita pura. Porque tenemos temperatura de 28 grados centígrados en estos momentos, pero llegaremos a una temperatura máxima de 34 grados, así es que hay que tomar mucha agüita. Probabilidad de lluvia a las 11 de la mañana de un 11%, de un 25%, pero incrementa a un 50 y 60% la probabilidad de lluvia después de las 2 de la tarde. Hay que tomar precauciones, recuerden que esto va variando. Al principio yo les dije que hoy 23 de junio es el Día Internacional de las Viudas. Es una fecha oficial promulgada por la ONU desde el 2011. Trata de ir reconociendo los problemas relacionados con la viudedad en todo el mundo. Y es que tal vez no somos conscientes, ¿verdad? Pero en otros lugares del mundo, el hecho de quedarte viuda acarrea una serie de consecuencias graves que afectan a la vida de estas mujeres y de sus hijos. La pérdida irreparable de un compañero de vida y cabeza de familia es una experiencia difícil de afrontar para las mujeres del mundo. Bueno, pues nos unimos a ellas, ¿verdad? Aquí en Caminito de la Escuela y en La Poderosa. Hoy es la noche de San Juan, mañana San Juan. Eso, San Juan Bautista, mañana San Juan Bautista, porque aparte está San Juan Apóstol, ¿verdad? Bueno, mis pequeños poderosos, pues es así como nos despedimos de Caminito de la Escuela. Excelente, excelente martes a todos. Que les vaya muy bien, pequeños y no tan pequeños. Bendiciones. A sonreír, a ser felices. Y mañana nos escucharemos nuevamente en punto de las 7 de la mañana aquí en Caminito de la Escuela. Quédese en GRC Noticias.
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15: Son las 8 en punto.
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0: 8 de la mañana con 2 minutos, 8 con 2 minutos, bienvenidos a Jerse Noticias en este día martes 23 de junio del año 2026. ¿Cómo están? Esperemos que todos bien, en su casita, en su trabajo, en su taxi, donde lo esté escuchando. Muchas gracias por estar con nosotros en GRC Noticias, de los que nos escuchan más allá de nuestras fronteras. También un saludo enorme y gracias por la preferencia a los que nos escuchan a través de nuestras plataformas, como son nuestra página web, nuestra aplicación, una aplicación que ya, gracias a Dios, es su preferida, o a través de su dispositivo Alexa, en el cual nos puede estar escuchando todo el día la poderosa 100.7. Saludos esta mañana a mis compañeros y amigos allá en Tonalá. Maestra Belén Villarreal, buenos días.
1: Muy buenos días, Lee Clemente, los saludamos con mucho gusto, enlazados hasta la ciudad de Tapachula, Chiapas. Saludo también y le doy la más cordial de las bienvenidas al licenciado Rivera, aquí en esta cabina poderosa, y a toda la audiencia, quédese en GRC Noticias.
0: Licenciado Rivera, buenos días, ¿cómo está?
2: Al 100.7, mi estimado licenciado Clemente Rodríguez, maestra Belén Villarreal, a toda la audiencia, a nuestros patrocinadores, estamos listos para llevar 60 minutos de información.
0: Bueno, pues vamos a irnos con los titulares, pero antes, lo que yo sí quiero preguntarle a usted, la pregunta del día de hoy es, ¿estuvo usted, o está usted de acuerdo en lo que hizo la presidencia de la República de recibir al Pato Merlín y no recibir a los padres y madres buscadoras? ¿Usted cree que es, pues no vamos a ser igualitario, ¿verdad? Porque no es posible, ¿verdad? Pero usted cree que está bien, ¿sí? ¿Usted cree que la presidencia de la República actuó bien recibiendo al Pato Merlín, a un pato, ¿no? Con todo, y que es un símbolo del mundial, lo que usted quiera, y no permitir o no recibir a las madres y padres buscadoras? Lo escuchamos a través de nuestros mensajeros. Esperemos que participe. Ahora sí, vamos con los titulares el día de hoy.
1: Ocho de la mañana, 4 minutos. GRC Noticias te informa. En las notas estatales prevén papelerías incremento del 10% en Chiapas en el inicio de clases. Claudia Sheinbaum inaugurará planta de moscas estériles. Inauguran sistema autónomo de energía eólica. Sin importar qué, quién delinque, enfrenta la justicia, dice Yaven Abarca. En las notas nacionales, el Pato Merlín llega a Palacio Nacional a la mañanera. Si quiere, me disfrazo de pato para que me reciba, dice padre buscador. Detectan fallas en Secretaría de las Mujeres. Alertan por retos virales del Mundial 2026. En las notas internacionales, Trump dice que de la Espriella será un gran presidente de Colombia y la relación con Estados Unidos será mucho mejor. Fujimori, los lazos de amistad con México se deben priorizar más allá de las diferencias. Y en las notas deportivas te presentamos los resultados del Mundial. Lionel Messi se convierte en el máximo anotador de los mundiales. En información de gobierno del estado, Eduardo Ramírez entrega apoyos al campo y pone en marcha obras prioritarias en la Frailesca. En información local, Tonalá reporta mucha maleza al interior del Panteón La Eternidad, piden limpieza. En Arriaga, Día Naranja, acercando servicios y fortalecimiento a las familias de la pesquería La Gloria. Arriaga, el ayuntamiento celebró a papá con la rifa de una bonita motocicleta. Arriaga, fortalecen la cultura de los derechos humanos y la prevención de la tortura. En el sistema de alerta temprana prevalecerá evento de mar de fondo con oleaje de 1.8 a 2.4 metros de altura. Esto y mucho más aquí en GRC Noticias.
0: Gracias, maestra Belén Villarreal, ya son las 8:07, 8:07, y vamos rápidamente con el licenciado Rivera para que nos dé a conocer la información de carácter local. Adelante, licenciado.
2: Gracias, mi estimado licenciado Clemente Rodríguez, para comentarle que el pasado domingo se llevó a cabo la festividad del Día del Padre y algunas familias pues asistieron a los panteones, y en el caso de esta municipio de Tonalá, pues algunos reportaban que hay presencia de mucha maleza, y es que usted bien sabe que bastan tan solo 15 días cuando tenemos presencia de lluvia para que el monte pues incremente su tamaño a gran velocidad. El pasado 15 de mayo se dio inicio a la temporada de lluvias y ciclones. Estamos hablando de que tiene un poco más de un mes, y esto, pues si no se trabaja rápidamente las extensiones de tierra donde están situados estas fracciones de monte, pues simple y sencillamente empieza a cubrirse todo lo que se encuentra en esos espacios, y si hay descuido, pues principalmente es ahí donde se incrementa por ahí el problema. Entonces, eso es lo que está pasando en el Panteón La Eternidad de esta cabecera municipal. Ha sido reportado por parte de familiares que asistieron a este camposanto y dijeron que el monte pues está invadiendo algunos espacios, aparte también de que existen muchas familias que de plano no llegan a limpiar donde están las tumbas de sus seres queridos. Esta situación también hizo que se hicieran reportes en relación a el robo de maceteros, el robo a flores artificiales, por ejemplo, que han estado llevando las familias para sus seres queridos. Hay quienes dicen que, por ejemplo, fueron el día viernes a dejar flores para anticiparse de que para el domingo que iban a ir todos en familia, pues estuviera limpio, estuviera bonito, estuviera arreglado, y cuando llegaron pues se encuentran con la sorpresa de que ya los maceteros o las maceteras habían sido llevados, esos floreros, así como también las propias flores artificiales, y también hay algunos casos donde se han arrancado incluso las cruces metálicas, también las protecciones de algunas criptas. Entonces hacen el llamado a las autoridades y también a la población que acostumbra a comprar cosas usadas, ¿no? Que eviten hacerlo, porque pues de esa manera es como se está fomentando el tema del robo. Eso fue en este municipio de Tonalá, en el Panteón La Eternidad. Por otro lado, le comento que en el municipio de Arriaga también el Día de Naranja está acercando servicios y fortalecimiento a las familias de la pesquería La Gloria, y por ello, en el marco de esta conmemoración, pues a través del ayuntamiento se está llevando un programa de jornada integral de hogar seguro y familias fuertes, y esto llevará servicios y acciones de atención a la comunidad pesquera La Gloria este próximo 24 de junio en un horario de 10 de la mañana a 1 de la tarde. Durante esta jornada se instalarán módulos de prevención del delito, asesoría jurídica, centro libre de atención integral de mujeres, policía comunitaria, Instituto de la Mujer. Asimismo, se brindará servicio gratuito de odontología, consultas médicas, corte de cabello, medicamentos, con el propósito de promover el bienestar y fortalecer la convivencia familiar comunitaria. Esto será en esta pesquería, precisamente para que pueda asistir la gente, sí, ahí a la comunidad La Gloria del municipio de Arriaga. Y también en Arriaga el ayuntamiento celebra a los padres con una rifa de una motocicleta. El ayuntamiento que preside Alejandro Patrón Fernández invita a la población a participar en la gran rifa del Día del Padre con él, pues para que pasen a traer sus boletos y con ello podrán participar en la rifa de esta bonita motocicleta. La invitación es para acudir al área de atención ciudadana y realizar su registro correspondiente, proporcionando el nombre, la dirección y el teléfono de la persona para que se le otorgue el boleto para participar en esta bonita rifa que se realizará el día jueves 25, mientras que la fecha límite para registrarse es el miércoles 24 a las 10 de la mañana. Así que la invitación es para participar y festejar a los padres en este municipio de Arriaga. El boleto es completamente gratis, pueden asistir ahí a la presidencia municipal. También en Arriaga se fortalece la cultura de los derechos humanos y la prevención de la tortuga. Para ello, el Ayuntamiento de Arriaga, que preside el licenciado Alejandro Patrinos, pues a través de la Dirección de Derechos Humanos Municipales, lleva a cabo una conferencia sobre la prevención de la tortura, dirigido a elementos del Batallón de Infantería de la Secretaría de la Defensa Nacional, actividades realizadas en la comunidad de Chiapas Nuevo. Estas acciones se desarrollan en coordinación con las autoridades correspondientes del lugar y también se desarrollan con las políticas impulsadas por el gobernador del estado, con el firme propósito de erradicar cualquier práctica que vulnere los derechos humanos y fortalecer una cultura de respeto y legalidad de las instituciones encargadas de la seguridad. El gobierno municipal reafirma su compromiso de continuar promoviendo actividades de capacitación y sensibilización de diversas dependencias, contribuyendo de esa manera a la construcción y un mejor Arriaga y de un estado de paz con instituciones más humanas y más cercanas a la población. Ya para finalizar, también le comento que el sistema de alerta temprana nos invita a estar muy pendientes porque continúan los efectos de mar de fondo y por ello tenemos oleajes de 1.8 a 2.4. Esto equivalente a 8 pies y un periodo de 18 a 20 segundos. Por eso el llamado para las sociedades cooperativas pesqueras a extremar precauciones y mucha comunicación con la Capitanía de Puerto. Es cuanto, mi estimado licenciado.
0: Ok, licenciado Rivera. Oiga, fíjese, me iba a llegar una denuncia acerca de que en el mercado público de Tonalá están buscando, o más bien quieren desalojar a unas personas. La administradora del mercado llegó a decirles que desalojaran un local que ellos llevan ocupando desde 2021, un negocio que vende coco.
2: Son espacios que se encuentran ahí en el perímetro del mercado público Manuel Arrainsan. Usted recordará porque hicimos una transmisión ahí a través del programa Línea Abierta. Y hay algunos lugares donde los comerciantes, pues de alguna manera alguien los estableció en esos puntos. Estamos hablando que están ya sobre la banqueta de la Independencia con Avenida Matamoros. Puede haber algo de razón por parte de la autoridad, pero también tiene que verse el tema de la reubicación. En muchas ocasiones con la intención de poder apoyar a alguna familia para que genere su recurso, pues hay ocasiones en que se dan permisos fuera de lugar y ponen en riesgo tanto al propio locatario, al propio comerciante ambulante o semifijo, así como también a quienes circulan en ese perímetro. Tiene que analizarse muy bien. Ahí se habla de que están situados en una banqueta y esto está en esquina, lo que pone en riesgo tanto al propio comerciante como a quienes circulan por ese punto. Entonces, tiene que analizarse muy bien, tanto por parte de la autoridad como por parte del propio comité de mercado y el propio locatario.
0: Oiga, pero hay un asunto que está presentando pruebas donde le están cobrando, y entonces el punto aquí es, como bien dice usted, se trata de aplicar la ley, y entonces si estás aplicando la ley, ¿por qué cobras?
2: Ahí es donde cometieron ese desacierto, tal vez a algunos cobradores que los facultan para este tema, los fiscales, desafortunadamente pues carecen de la suficiente criterio para poder cobrar o no, porque con ello lo están facultando para que tengan antigüedad.
0: Bueno, pues vamos a seguir muy cerca este caso. Gracias, señor Rivera. 8 de la mañana con 16 minutos, vamos a una pausa, regresamos.
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0: Ocho de la mañana ya con 19 minutos, 8:19 aquí en GRC Noticias. Y pues vamos a ir rápidamente con la maestra Belén Villarreal para que nos dé a conocer el estado del tiempo, cómo van a estar las condiciones climatológicas para el día de hoy. Adelante, maestra.
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1: Gracias, gracias por el espacio, Oli Clemente. La Poderosa Tonalá y GRC Noticias te informan sobre el clima, pronóstico del clima en este día, martes 23 de junio. Es que aquí en Tonalá, Chiapas, se empieza a sentir ya un poco más de calor. Las lluvias han cesado, sin embargo, en estos momentos tenemos cielo parcialmente nublado. Aquí en Tonalá, Chiapas, temperatura de 29 grados centígrados, pero con sensación térmica de 32 grados. Ya está el calor y, bueno, la temperatura máxima que se espera para el día de hoy será de 34 grados, con sensación térmica de 37 grados. La probabilidad de lluvia solo de un 10% en estos momentos se incrementa a un 40% de probabilidad de lluvia después de las 2 de la tarde. Lo mismo para esta región de Pijijiapan y Arriaga. Nos vamos rápidamente a la capital chiapaneca, Tuxtla Gutiérrez, donde tienen temperatura de 24 grados centígrados, también con cielo nublado. La temperatura máxima que se espera para la capital chiapaneca será de 31 grados centígrados. La probabilidad de lluvia por la mañana es nula, pero después de las 2 de la tarde incrementa a un 30%. Nos vamos para San Cristóbal de las Casas, donde tienen cielo mayormente nublado, también temperatura de 18 grados centígrados. Temperatura máxima máxima para hoy se espera de 22 grados allá en San Cristóbal. Las probabilidades de lluvia son de un 33% después de la 1 de la tarde. Y nos vamos a la Perla del Soconusco, Tapachula, Chiapas, donde tienen cielo mayormente nublado. También en estos momentos está nublando toda esta región Istmocosta y el Soconusco. En Tapachula tienen temperatura de 29 grados centígrados y una temperatura máxima que se espera el día de hoy de 33 grados. También se espera calor intenso allá en la zona de Tapachula. La probabilidad de lluvia de un 30% después de las 3 de la tarde y así para toda la noche. Saludando al estado vecino de Oaxaca, San Pedro Tapanatepec, donde tienen cielo nublado también ya, temperatura de 29 grados centígrados, se espera una temperatura máxima de 34 grados para el día de hoy allá en la zona de San Pedro Tapanatepec, las probabilidades de lluvia de un 25% entre las 2 y las 9 de la noche, 2 de la tarde y 9 de la noche, así es que vamos a estar atentos a ver cómo va progresando, cómo va variando este pronóstico del clima de este martesito. Al parecer estará nublado, pero vamos a ver cómo va variando en el transcurso del día. Las recomendaciones de siempre: tomar suficiente agua, mantenernos hidratados, estar pendiente de nuestros niños y personas de la tercera edad que por alguna razón a veces olvidan tomar agua o solicitar un vaso de agua. Se recomienda tomar agua pura y evitar los refrescos embotellados para una mayor hidratación. Y ante las posibles lluvias, manténgase informado o si tiene que salir de casa después de las 2 de la tarde, tome sus precauciones.
0: Gracias, maestra Belén Villarreal, por la información. Vamos a estar bien pendientes de lo que está sucediendo. Bueno, pues información de carácter estatal. La presidenta Claudia Sheinbaum se alista para venir a Chiapas el próximo viernes 26 de junio. Está programado que la presidenta Claudia Sheinbaum va a estar aquí en Metapa de Domínguez, donde antes era la planta de Moscamet. Ahora va a ser la planta de moscas estériles, pero para el gusano barrenador. Hay que recordar, señor Rivera, que esta planta pues estuvo por muchos años en una inversión tripartita, donde estaba obviamente México, Estados Unidos y otra y gran parte de Centroamérica, organismo de Centroamérica, para combatir la mosca de la fruta, que era una de las plagas que afectaba más a los productores de mango, de naranja, bueno, de muchísimos productos que pues tenían esta plaga, y a través de la planta de la mosca de la fruta pues se logró combatir y se logró hasta en un punto erradicar a la mosca, que era un problema muy grave para los productores, pero pues como en todo, ¿no? Se dejó de hacer, de repente la planta fue abandonada, ¿no? Los trabajadores que eran de los trabajadores que tenían mejores prestaciones en nuestra región, pues fueron siendo liquidados uno por uno, hasta que la planta pues era un elefante blanco, algo más obsoleto, y en estos momentos con el gusano barrenador pues se echó a andar o se va a echar a andar, y este próximo 26 es la gran inauguración, licenciado Rivera.
2: Así es, lo que fuera la Moscamet allá en Chiapa de Corzo al inicio de los años 80, fue un programa que se le invirtió, como usted bien lo menciona, recursos de estos países, fue una mezcla de recursos, y de ahí salían las avionetas a hacer las fumigaciones y la aplicación de estas trampas, cómo aplicaban estas moscas, por ejemplo, en toda la región. Y era todo lo que es desde la frontera con Guatemala, por ejemplo. El Soconusco era uno de los puntos donde más se instalaban esto, porque tenía que hacerse ese cerco, porque esa era la instrucción que había en ese entonces, que tenía que fortalecerse la aplicación de esta mosca del Mediterráneo, o la mosca estéril, precisamente para contrarrestar esta situación. Y en su momento se logró la erradicación, por ello fue bajando también la aplicación del recurso y esos recortes presupuestales de los cuales se presumía tanto a los inicios de esto, 2000 por ejemplo, 2010. Hoy en día, pues nos está cobrando la factura al dejar de trabajar estas plantas, por ejemplo. Y resulta de que hoy en día tenemos ese problema con el tema del gusano barrenador, una situación que nos está cobrando la factura, porque los productores ganaderos son los que está repercutiendo, pero al final y al cabo, pues repercute también en la economía de nuestro país. Hoy va a iniciarse nuevamente este proyecto, ya aquí en la frontera con Guatemala. Esperemos que sí se le aplique el recurso, porque de temas maquillados ya la población ya está harta. No basta solamente con buena intención, sino que realmente hay que aplicarle el recurso y hay que contratar gente que tenga la experiencia para poder contrarrestar este flagelo que está pegándole fuertemente a la economía de nuestro país, sobre todo en los sectores productivos.
0: Bueno, pues 26 está prevista la visita de la presidenta y obviamente va a haber protestas como en todo, ¿no? También ya no tanto los maestros, porque los maestros pues ya obtuvieron su botín, ¿no? El con el cual pues ya están contentos, felices, y ya quieren terminar las clases, las graduaciones y las pachangas como tal. En fin, vamos a ver en qué termina esta visita de la presidenta el próximo viernes aquí en Tapachula. Y mire, en la zona alta de Tapachula, hablando de Tapachula, ¿sabe cuánto gastan las familias por las fallas que tiene la Comisión Federal de Electricidad? Gastan hasta 18,000 pesos al mes. Y es que vecinos de las comunidades de Nueva Granada, Guadalupe y Pumpuapa obviamente sufren interrupciones por parte de Comisión Federal de Electricidad. Y bueno, no solamente ellos, Tonalá es otra vez. Pero en fin, ante esta situación, Artemio Guillén Arriola, en representación de los comuneros, afirmó que estas comunidades sufren fallas diarias, quemas de fusibles, caídas de cuchillas, aisladores dañados, por lo que gastan un promedio entre todas las comunidades de 18,000 pesos mensuales para reparaciones de la Comisión Federal de Electricidad. Dijo que la crisis afecta alrededor de 2,000 familias que se ven obligadas a cubrir el pago de las reparaciones ante las constantes fallas, ya que muchas veces pasan hasta una semana sin el servicio de luz eléctrica. ¡Pero tengo otro dato! ¡Tengo otro dato! Y es de los comerciantes de la costa, ¿sí? Resulta que entre comerciantes y familias alguien se tomó la molestia de empezar a hacer como un censo, y resulta que hasta en 10 mil pesos que tienen, pues es el gasto que se eleva para proteger electrodomésticos ante los constantes apagones. El centro de Tapachula el día de ayer sufrió nuevamente otro apagón más, y ni para cuándo. Ayer hubo un problema grave, porque no solamente fue la luz, fue también el servicio telefónico y de internet, que obviamente todo el centro histórico estuvo incomunicado, así como usted lo escucha, ¿eh? No es posible que la ciudad que va a ser el polo de desarrollo del gobierno federal esté incomunicado en la zona centro, totalmente incomunicado. Eso pasó ayer en Tapachula, y bueno, dicen hasta 10,000 pesos tenemos que gastar para proteger nuestros equipos. 8:00 a.m. con 30 minutos, vamos a una pausa, regresamos.

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5: La Copa del Mundo 2026 no solo está dejando goles y emociones dentro de la cancha, también está marcando momentos históricos fuera de ella. La árbitra mexicana Kate Excel García se convertirá en la primera mujer de México en dirigir un partido de una Copa Mundial Masculina de la FIFA. Con una destacada trayectoria en la Liga MX, torneos internacionales y competencias de la FIFA, Kate Excel ha demostrado que el talento, la preparación y la disciplina no tienen género. Su nombramiento representa un logro personal, pero también un avance para el arbitraje mexicano y para todas las niñas y jóvenes que sueñan con formar parte del fútbol profesional. En un mundial que ya está escribiendo nuevas historias, el nombre de Katia Excel García quedará grabado como símbolo de esfuerzo, perseverancia y apertura de caminos para las futuras generaciones. Porque en el fútbol, hacer historia no siempre significa marcar goles, a veces significa abrir puertas para quienes vienen detrás.
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9: Ocho de la mañana con 35 minutos. Tenemos, gracias por participar dentro de la pregunta que hicimos en la mañana, al inicio del noticiero, y queremos agradecer a los que ya se han sumado. Dice por acá, buenos días, no estoy de acuerdo que la presidenta ignore los problemas reales y Morena es pura publicidad y deja a un lado el dolor de las madres buscadoras. Morena es puro show, es lo que dijeron nuestros oyentes. Y bueno, esto sale a razón de que el día de ayer por la mañanera se presentó pues el pato Merlín, ¿no? Este pato que es un pato pequinés, se llama, o sea, de hecho así es la raza, ¿no? Es un pato pequín, utilizado por una familia o no utilizado, es la mascota de una familia que pues lo lleva a hacer sus actividades. Ellos venden aguas y entonces el pato pues lo llevan. Lo atractivo de este pato, o lo llamativo de este pato en este mundial, es que le pusieron la playera a la selección mexicana. Y mire, lo curioso de la vida, ¿no? Mientras Clara Brugada buscó que el ajolote fuera la mascota no oficial del mundial, pues el pato Merlín se convirtió en la mascota no oficial del mundial. Tan es así que ahorita, después de su visita de ayer con la presidenta de la República, donde les dijo que van a apoyar a esta familia emprendedora, yo creo que pues hay muchas familias emprendedoras en nuestro país, millones a lo mejor de familias emprendedoras que día a día luchan por llevar un pan a su casa, sí, por con horas de trabajo, obviamente con mucho esfuerzo, para que su y sus hijos, su familia esté bien. No solamente los del Pato Merlín, ¿no? Digo, qué bonito y qué padre que tengan al Pato y que pues gracias a eso los vayan a apoyar, pero creo que hay millones de familias que también quieren un apoyo, necesitan el apoyo. Aquí la incongruencia, o lo que realmente molesta, y sí molesta, es que mientras las madres y los padres buscadores están pidiendo una audiencia con la presidenta, o sea, no se las dan. No se las dan. Y entonces surge esta idea del Pato, y entonces el Pato sí tiene la puerta abierta. Ante esta situación, un padre dijo, mire, no me vea como padre buscador, dijo uno de ellos, véame como Pato, si es así, pero recíbame. Entonces, la indiferencia de la presidencia de la República ante esta situación, yo creo que es lo malo. Y no creo que sea tanto la presidencia o la presidenta de la República. No, yo no creo que... No quiero pensar eso, Liceo Rivera. Creo que sus asesores han sido malísimos en todo el sexenio, en lo que va del sexenio. La gente que rodea a Claudia Sheinbaum, de verdad que es gente puesta por Andrés Manuel López Obrador, eso ya lo sabemos, no la dejaron operar libremente, y ellos son los que, a mi juicio, ¿verdad?, en mi muy personal, considero que le están haciendo daño a la imagen de la presidenta de la República.
10: Sí, hay muchas personas que se han decepcionado porque se espera un poco más de calidez y de calidad humana siempre por parte de las mujeres, y no tengo nada en personal contra el género, pero se esperaría siempre un poco más de afecto, de empatía hacia esos sectores. No podemos ponernos en los zapatos de alguien que ha perdido un hijo, de alguien que tiene esa incertidumbre. En el caso de aquel, recordará, porque aquí lo dimos a conocer, donde unas personas sufrieron de quemaduras muy graves cuando fue aquel accidente del incendio de la pipa. Por ejemplo, como hay gente que estaba fuera de los hospitales llevando, sufriendo las inclemencias del tiempo, no había una galera, no había un espacio para tener un café caliente, un pan, ropa seca, hay quienes no podían dejar con nadie a sus hijos, por ejemplo, y tenían que tenerlos con ellos. En este caso, las madres buscadoras pues esperaban un poco más de empatía de la mujer, más que de la propia presidenta de la República, y vemos con tristeza que cómo ella se acerca a un pato que la rechaza, porque podemos observar en el video cómo le tira de picotazos, que no siente empatía por nuestra presidenta, que es una lástima que pues que no tenga esa calidad humana que caracteriza a las mujeres, ¿no? En este caso, por ejemplo, la falta de sensibilidad, la falta de empatía hacia las madres buscadoras, hacia los propios maestros, así que independientemente que lograron un objetivo los líderes sindicales, pues a la clase trabajadora, la que fue a sufrir las inclemencias del tiempo, la que estuvo bajo el agua, la que estuvo expuesta, la que sufrió la inhalación de gas lacrimógeno, la que sufrió la inhalación de polvo químico seco, de extintores, y entre otras cosas más, pues simple y sencillamente parece no importarle, parece que estuviéramos viviendo una monarquía más que un país capitalista. Estamos viviendo una situación bastante compleja, y esta situación pues se ve reflejado en esto, ¿no? En que un patito que tiene su gracia y que se pudo capitalizar bien, y ahorita pues ya tiene una marca registrada donde dice la señora, la propietaria del patito, que si alguien está interesado en utilizar la imagen de Merlín, pues que se acerque, y ya sabe cómo tiene que ponerse la del Puebla, que solamente a los de Pascual Boeing, que es una empresa que se dedica a la venta de jugos, pues es el único que ella dice que está dispuesta a apoyar, ¿no? Pero va a darse mucho tema ahí. Ella, la presidenta de la República, quiso capitalizar eso, quiso sentirse pueblo. La verdad es que hay más rechazo qué aceptación por esta situación de cómo se dieron las cosas en cuanto al tema de este patito carismático, por cierto, pero que al fin y al cabo pues está siendo un atractivo que quiere capitalizarse como una marca ahí de la mañanera.
9: De hecho, sí va a haber un apoyo por parte del Instituto Mexicano de la Productividad Industrial para que ya quede registrado como una marca el pato Merlín. Mire, una reunión, según el periodista Héctor Mauleón, una reunión en la cual la presidenta habló con el expresidente Andrés Manuel López Obrador y le dijo que era imperioso, necesario, ya entregar a los políticos que estaban siendo investigados por Estados Unidos, ante lo cual el presidente, y obviamente aclaro, esta es una información que da el periodista Héctor Mauleón, y el presidente dijo que no, que todo sigue igual, y la presidenta le contestó, pero no se olvide que ellos vinieron por el mayo aún sin tener permiso. Entonces, lo que señala el periodista es que ya la presidenta está cansada, hasta cierto punto ya cansada de la injerencia por parte de el inquilino de Palenque. De aquí nosotros lo hemos dicho, ¿no? Se lo hemos dicho muchas veces, lo hemos señalado, lo que debió haber hecho la presidenta desde el primer inicio, el primer minuto de su gobierno fue llevar a los una guardia de la Defensa Nacional hasta el rancho en Palenque, decir, señor presidente, o se va, ¿no? Y o destierro, y para que no tenga injerencia, y cambiar a toda esa gente que quedó incrustada en el gobierno y que lamentablemente le están haciendo quedar mal, porque la verdad es que la imagen de la presidenta después de lo que pasó con el pato, dejen decirle, o sea, preferiste recibir al pato y no recibir a las madres buscadoras cuando ya te dijeron y ya te exhibieron a nivel internacional que México tiene más de 130,000 personas desaparecidas. Entonces, algo está mal en tus asesores, definitivamente. Y en más información de carácter nacional, detectan fallas en Secretaría de las Mujeres. De acuerdo con las auditorías externas, al menos hasta diciembre del 2025, la Secretaría de las Mujeres carecía de controles para acreditar que el personal contratado para atender a mujeres en situación de violencia en los estados del país no tuviera, escuche usted bien, antecedentes penales o de violencia de género. Imagínese, se descubrió el caso de una persona, de un abogado, ¿no?, que era abogado de la Secretaría de Mujeres, pero era violentador. O sea, ¿cuál es el contexto, el señor Rivera? Imagínese, ¿cómo vas a contratar a una persona que es violentador del género de la Secretaría de Mujeres? Entonces, hay algo que no cuadraba ahí, o sea, algo que estuvo mal, pero como en todo, había palancas, había corrupción, y había muchas cosas.
10: Pues no es el primer caso, se han reportado otros más, no nos olvidemos del tema de Huehuetán, por ejemplo, el tema de Huixla también, que se presentaban situaciones así, y hay gente que ha estado a cargo incluso de las oficinas de defensa de la mujer, y simple y sencillamente pues no se pueden defender ni ellas.
9: Sí, así es. Entonces, la Secretaría de Anticorrupción emitió una recomendación preventiva para que la Secretaría de las Mujeres analizara la viabilidad y pertinencia de requerir a las instancias de mujeres en las entidades federativas la implementación de mecanismos que permitan acreditar que el personal contratado para la atención de mujeres en situación de violencia no tenga antecedentes penales y de violencia de género. Pero ¿saben qué? Pues si Tlali Hernández era la secretaria de las mujeres y ahorita es la que va a organizar las elecciones de Morena, o sea, algo está mal. 8:45, una pausa, regresamos.
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9: Ocho de la mañana con 48 minutos. Ya son las 8:48 en GRC Noticias. Vamos con las notas internacionales. Y es que, de acuerdo a la información que se da, Donald Trump le deseó, fíjense cómo es la vida, ¿no? Pues buena suerte al nuevo presidente de Colombia, a Estrella. Dice que va a ser obviamente un buen presidente. Hay que recordarle al mundo que es de ultraderecha, ¿sí? Gobierno de derecha, se acaba el gobierno de izquierda, y con esto ya nada más queda pues México, ¿no? México, Nicaragua también, que son gobiernos de izquierda, y que en el caso de Nicaragua pues está volviendo, ya es una dictadura por parte de Daniel Ortega y su esposa, y en el caso de México pues ojalá nos quede una dictadura, ¿no? Esperemos que la gente decida, ¿no? Esa es la parte que es lo que queremos. Por lo pronto, Gustavo Petro sigue dando patadas de ahogado, sigue diciendo que hubo injerencia extranjera. Qué mal que un presidente de la República actúe como porrista de un partido y no como el mandatario. O sea, al final de cuentas, tú como mandatario, como presidente de tu nación, debes aceptar lo que en las urnas decidió la gente, pero aquí Gustavo Petro está defendiendo un sistema que se está quedando sin adeptos. Y esto también ocurre para el caso de Perú, ¿no? Perú, que también era un gobierno de izquierda y que ahorita vuelve a ser un gobierno de derecha con Keiko Fujimori, y que también lanzó un mensaje para el gobierno de México diciendo que Perú y México eran y son, por historia, gobiernos hermanos. Y es que hay que recordar que pues teníamos y hay pleito, ¿no? Lo que nunca ocurría con México, ¿no? México no se metía. México era el país al cual todos querían y pues apapachaba, ¿no? Y México apapachaba a todo mundo también, y de repente la política ya de un sexenio para acá comenzó a ser pues entrometida, ¿no? Nos empezamos a meter en la política de otros cuando no era así. Entonces ya mandó un mensaje la nueva presidenta de Perú diciendo que pues México es país hermano y que esperan que nuevamente se puedan llevar bien las dos naciones. Y en el caso de Donald Trump dice que de Estrella será un gran presidente, y con Colombia la relación entre Estados Unidos y Colombia será mucho mejor, cosa que no sucedía con Gustavo Petro. Y ahora sí vamos con la información de carácter deportivo.
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9: Con 51 minutos, y mire, el día de ayer fueron los partidos entre Argentina contra Austria, que la verdad, nuevamente le regalaron un penal a Argentina, lo bueno que lo fallaron, ¿verdad? Pero de ahí en fuera, lo falló Lionel Messi, pero un gobierno, fueron un obviamente penal regalado, regaladísimo. Aún así, Lionel Messi anotó dos goles y es ahorita el máximo goleador en mundiales, pero hay un punto que pues también hay que recalcar. El día de ayer también jugó Francia contra Irak y Kylian Mbappé metió dos goles también. Entonces, Lionel Messi tiene 18 goles, pero en 24 partidos. Kylian Mbappé tiene 16 goles en 15 partidos. Y si Kylian Mbappé logra meter más goles, no hay que recordar que todavía le quedan máximo dos mundiales más a Mbappé. Y Messi, pues a menos que le pongan a jugar ya a los 45 años, ¿no? Porque para no perder los récords los argentinos, pues este sería su último mundial. Así que fueron los resultados: Argentina 2, Austria 0, clasificado ya Argentina; Francia 3, Irak 0, clasificado Francia; Noruega 3, Senegal 2, partidazo, de verdad, uno de los mejores partidos que ha habido en el mundial fue este de Noruega-Senegal. Noruega ya terminó pidiendo tiempo, pidiendo esquina, con el técnico ya solicitando que acabara el partido, porque Senegal se fue, si no hubiera sido por el error que tuvo un defensa, yo creo que hubiera quedado un empate, que había sido lo más justo. Sin embargo, pues ganó Noruega, que ya está clasificado también. Y en el último partido de la noche fue Jordania contra Argelia. Argelia gana 2-1 y tiene posibilidades todavía de avanzar en la justa mundialista para hoy. Para hoy los partidos son Portugal contra Uzbekistán, Inglaterra contra Ghana, que también va a ser un muy buen partido, Panamá-Croacia, y en la noche va a estar Colombia con República del Congo. Este partido va a ser allá en el estadio Ciudad de México, antes Estadio Azteca, después va Norte. Entonces ahí va a estar gran concentración de colombianos allá en el país. Por cierto, ya desde muy temprano se cerraron las vialidades allá en el Paseo de la Reforma, donde está el Ángel de la Independencia, por los festejos de Colombia. Se prevén que van a haber festejos de Colombia, si es que llega a ganar y llega a avanzar. Entonces, pues es una nueva sucursal colombiana, la capital de nuestro país. Y es donde todo el mundo dice, ¿por qué no se llevó a cabo el mundial solamente en México? Porque aquí sí hay ambiente y en Estados Unidos no. Donde está el Ángel de la Independencia, por los festejos de Colombia, se prevén que van a haber festejos de Colombia, si es que llega a ganar y llega a avanzar. Entonces, pues es una nueva sucursal colombiana, la capital de nuestro

0: Y ahí no manda FIFA y no mandan, manda la autoridad. Y entonces dijeron, no salen, y se suspende hasta que acabe el agua, hasta que termine la tormenta, no va a continuar el partido. 3 horas después continuó el partido hasta que se acabó la tormenta eléctrica. Hubiera sido en nuestro país, obviamente hubieran continuado, ¿no? Eso, la cuestión de Estados Unidos no se juega con eso, así que fue la situación. Para el día de hoy, como ya le dije, los partidos, y mañana miércoles, continúa la justa mundialista. Mañana juega México, y también pues ya están todos listos por aquello de los festejos de nuestro país. En caso de ganar, sería la primera ocasión en todos los mundiales que México avanzaría con 9 puntos, y estaría esperando rival, que la verdad es que pasar en primer lugar tampoco sería lo más conveniente, ¿no? Ya viendo bien quiénes son tus rivales, te puede tocar tanto España, te puede tocar tanto Portugal, o incluso la sorpresiva Cabo Verde, que está teniendo un muy buen torneo. Bueno, es la información deportiva, vamos con información del gobierno del estado. El gobernador Eduardo Ramírez entrega apoyos al campo y pone en marcha obras prioritarias, esto allá en La Frailesca. La información con nuestra compañera Carla Trujillo.
1: El gobernador Eduardo Ramírez Aguilar realizó una gira de trabajo por municipios de la región Frailesca, donde encabezó la entrega de apoyos del programa Café con Humanismo, además de impulsar obras de infraestructura carretera y educativa. En ese marco, destacó que el gobierno de la nueva era promueve acciones humanistas orientadas a transformar la vida de las chiapanecas y los chiapanecos, fortalecer las cadenas productivas y generar prosperidad. Acompañado por productoras y productores, el mandatario entregó plantas y semillas de café, bombas aspersoras, paquetes de herramientas, insumos, despulpadoras y fertilizantes en los municipios de Montecristo de Guerrero y Ángel Albino Corzo. Señaló que respaldar al campo con justicia social y sin intermediarios se traduce en una mayor productividad, además de bienestar y mejores condiciones económicas para las familias rurales.
2: Es una inversión muy mínima la que han hecho en años anteriores, y más de 80 municipios viven de esta actividad. Entonces decidimos renovar los cafetos, porque la roya afectó severamente a muchos cafetales del estado de Chiapas y del sur de México. Es el primer año que estamos invirtiendo en café, y no voy a dejar de invertir en los próximos 4 años más que tenemos de administración, porque vamos a fortalecerlos, vamos a trabajar de la mano con ustedes, y también pedirles que se mantengan muy unidos.
1: En materia de infraestructura, en Montecristo de Guerrero anunció una inversión superior a los 10 millones de pesos para fortalecer los espacios educativos en planteles de distintas comunidades. Por otra parte, en Ángel Albino Corzo entregó obras en la primaria de centralización educativa en beneficio de 181 estudiantes. Además, dio a conocer el inicio de nuevos proyectos en diversos centros escolares. Precisó que la inversión total en este rubro para este municipio es de más de 8 millones de pesos. Posteriormente, Ramírez Aguilar recorrió e inauguró los caminos Jaltenango, Ejido Querétaro y EC San Francisco Palestina en Ángel Albino Corzo, obras de modernización vial en las que se invirtieron más de 20 millones de pesos, informó para GRC Noticias Carla Trujillo.
0: Bueno, pues gracias, Carla Trujillo, y muchas gracias a todos ustedes por estar con nosotros aquí en GRC Noticias. Maestra Belén, hasta mañana.
3: Hasta mañana, Lic Clemente, Lic Rivera y toda la audiencia. Nos escucharemos en una emisión más de GRC Noticias en punto de las 8 de la mañana.
0: Licenciado Rivera, nos escuchamos mañana.
4: A la orden, como siempre, mi estimado Liceo Clemente Rodríguez, maestra Belén Villarreal, a toda la audiencia, a nuestros patrocinadores, la invitación para que nos sintonicen en punto de las 12 del mediodía en línea abierta. Por lo pronto, manténgase pendiente los espacios informativos de GRC Noticias.
0: Buenos días, mañana, GRC Noticias en punto de las 8 de la mañana. Buenos días, buen provecho.
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1: Son las 9 en punto.
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1: Mañana ya con 11 minutos, 9:11, rapidito y de buen modo, comenzamos. Oiga, ¿se puede repetir? Ah, ya, colgado. Tenía llamadita, pero ya se fue. Oiga, ¿se puede repetir la canción, por favor? Ay, chequeteto. Pues ahí comenzamos rapidito y de buen modo. ¿Cómo estamos? ¿Cómo está ese ambiente de martes 23 de junio? Las vísperas de San Juan. ¿Cómo andan los Juanitos y las Juanitas? ¿Ya listísimos? ¿Listísimas para celebrar? ¿O cómo andamos? Soy Dafne Belén Villarreal Rodas y qué gusto estar con ustedes en una emisión más rapidito y de buen modo. Así comenzamos de 9 a 11 este programa y es que Nelson Cancela nos hizo bailar un poquito con ¿qué es lo que pasa? ¿Qué nos estamos? Eso. Y después viene el Mimoso con Ironía. Algo de los Muecas de aquellos años 70s, 80s, de los Muecas, y bueno, ahora interpretada por el Mimoso. Qué ironía, pues solo me mentiste, me fingiste, hijo. Bueno, esas canciones que llegan al corazón. Las 9 de la mañana ya con 13 minutos. Rapidito y de buen modo. Recuerden que estas dos horas son para ustedes y tienen que solicitar su canción por medio de un audio. Sí, por medio de un audio, una nota de voz, solicita tu canción favorita. Aquí ya tenemos algunos audios, les voy a recordar números en cabina, los mensajes, los audios los puede mandar por WhatsApp al 966-123-0662, 966-123-0662. Buenos días, ¿quién anda
2: por aquí? Buenos días, Belén, te saludo. Hola. Como siempre. Quisiera que me saludaras a mi nieta y a mi hija, que ahorita están acá en Vuelta Rica con nosotros. Salud. Ya vivimos acá en Vuelta Rica.
1: Vuelta Rica.
2: A mi suegro, mi cuñado y a mi sobrino Jesús.
1: Saludos.
2: Quiero que me pongas la canción Cobijas Ajena con Espinoza Paz.
1: Ande.
2: Rapidito y buen modo.
1: Eso. Así como don Jorge. Mire, así usted debe mandar su audio rapidito y de buen modo, porque aquí también en La Poderosa nos encanta escuchar sus voces. Así es que gracias por estar bien arriba, don Jorge. Ya no en Puerto Arista, ahora dice que en Vuelta Rica. Cambio de domicilio, don Jorge. Ya avisó al INE. Bueno, don Jorge, pues saluditos ahí a toda la familia, a su esposa, a sus hijos, a sus nietos. Saludos con mucho cariño. Y voy a empezar felicitando también ya a nuestros cumpleañeros, porque aquí tenemos desde la hora pasada un saludito y felicitaciones para el niño Ian Raimundo, que el día de hoy está cumpliendo 2 añitos de vida, de parte de sus papás, de sus tíos, de su abuelita Francisca y de sus primos. Muchas felicidades, Ian.

0: Eso, ahí están las mañanitas para el cumpleañero Ian Raimundo. Muchas felicidades ahí de tu abuelita Francisca, que te quiere mucho. De tus papis, de tus primos, de tus tíos, de toda la familia, Ian. 2 añitos, que cumplas muchos, muchos más. Bendiciones. Ahí está, muy bien, pues muchas felicidades, que la pases de lo mejor, y a todos los cumpleañeros de hoy 23 de junio, ya a las 9:15, casi 16 minutos, nos vamos, ya sabe, pero regresamos con música aquí a través del 100.7 FM, rapidito y de buen modo.
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1: 9 de la mañana, 21 minutos, 9:21, buenos días, buen provecho, complaciendo con Cobijas Ajenas allá en Vuelta Rica, con el audio que nos enviaron antes del corte. Y de este lado, buenos días, vamos a seguir con las complacencias a través de audios. Por cierto, hoy 23 de junio, recordar que es el Día Internacional de la Mujer en la Ingeniería. Día Internacional de la Mujer en la Ingeniería. Día Internacional de las Viudas, también hoy 23 de junio, Día Internacional de las Viudas, Día de las Naciones Unidas para la Administración Pública. Y también se le conoce hoy como la Noche de San Juan. Muy bien, pues ahí están nuestras efemérides en este día 23 de junio. Parece que va a llover, el cielo se está nublando, señoras y señores, aquí en Tonalá, Chiapas. A pesar del cielo nublado, la temperatura está en los 31 grados centígrados, 31 grados. Se supone que nada más hay un 10% de probabilidad de lluvia. Pero vamos a ver qué dice Dios y nos manda el agüita a esta hora de la mañana. Ay, qué bebé tan hermosa. Nos mandan aquí al WhatsApp una foto de la bebecita ahí con su trajecito de elefantito rosita y todo. Muy bonita ella, ¿eh? Bueno, tenemos también más felicitaciones. Mientras tanto, vamos con música y regresamos con más mañanitas, complacencias, saludos y todo lo que usted decida. Buenos días de este lado.
2: Hola, amiga Belén, ¿qué tal? Muy buenos días. Porfa, compláceme con una rola de Diego Boneta. Es una que se llama Responde. Saludos, bendiciones y feliz mañana de martes.
1: Igualmente, muchísimas gracias. Saludando al amigo Iván, complaciendo con este tema, Responde.

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1: Bueno, ya las 9:38 9:38. Ok, rapidito y de buen modo, pues ya estamos de regreso de un corte comercial y voy a seguir mandando los saludos con muchísimo gusto, Saludos a la bebé Hanna. Allá la bebé Hanna de parte de su abuelito Jorge, pues ahí están los saluditos para la bebé Hanna. Hasta allá en Vuelta Rica, muy bien, pues mucho gusto y muchas gracias por la presentación ahí de Janita. De este lado dice, buenos días, podría felicitar al licenciado Carlos Antonio Ruiz Gutiérrez de parte de sus padres y de sus hermanos y de sus tíos. Nos visitan de la Ciudad de México, lo queremos mucho, los escuchamos en la ranchería El Verano. Ok, a ver si comprende. ¿Es cumpleaños de Carlos Antonio Ruiz? O solo los saluditos porque nos visita desde la Ciudad de México. Ahí están los saludos hasta la ranchería El Verano. Y bueno, dice, solicitan la canción de Mis Hijos Son Mi Tesoro. Con mucho gusto vamos a complacer en un momentito. Nos vamos con audio. Vamos complaciendo con audio. Saluditos también allá a la ingeniera, dice la ingeniera Mayari Saraí Suárez García y al ingeniero Darwin Lucas, que andan trabajando por Tonalá. Ahí están los saluditos, pues, para los inges Mayari Saraí y Darwin Lucas. Bonito día y complacidos también. Ya, buenos días. Hola, hola. ¿Quién anda por aquí? Buenos días.
2: Hola, hola, buenos días. ¿Me puedes complacer con agüita de coco, con chupacho de los Vaques? Escuchamos aquí de la pesquería La Línea, que está el día nublado, pero está el día chelero.
1: ¿Está qué? ¿Está qué? Oigan, así le llaman, la otra vez les decía que así le llaman al animalito, un animalito en color negro, que son como abejitas chiquititas, como la canción. Pero son color negro, negro, negro, y se te enredan en el cabello. Así cheleros le llaman allá en mi pueblo. Cuidado y te agarra el chelero. Cuando alguien es colocho, colocho, colocho, o colocha, colocha, y anda el gran cabello, dice, cuidado, te agarra el chelero. Porque se le van a enredar esos animalitos, se pican, ¿no? Y ya se te meten ahí en todo el cabello. Por eso, pero acá en La Línea dicen que ahí hay mucho chelero. Yo me estoy imaginando que hay muchos animalitos de esos. Bueno, saluditos allá en La Línea, que nos solicitan la de agüita de coco con mucho gusto. Vamos a mandar entonces mañanitas. Ya me confirmaron que sí es cumpleaños el cumpleañero Carlos Antonio Ruiz Gutiérrez, allá en la ranchería El Verano. Eso, pues que se escuchen las mañanitas para Carlos Antonio. Felicidades.

0: Carlos Antonio Ruiz Gutiérrez, ahí toda la familia le desea lo mejor, sobre todo los tíos que visitan de la Ciudad de México.
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0: A comer harto marisco. Bueno, pues que se la pase de lo mejor. Muchas bendiciones para él y para toda la familia. Vámonos entonces con este tema que nos están solicitando. Algo de Super Show de los Vázquez. Agüita de coco. Y después nos vamos con el tema para el cumpleañero. Mis hijos son mi tesoro. Ya las 9:42. Buenos días, buen provecho.

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9: De la mañana con 50 minutos, complaciendo allá en la ranchería El Verano. Mis hijos son mi tesoro.

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1: De la mañana, 54 minutos. ¡Epa! Pues allí estuvieron los originales de San Juan con el tema mis hijos son mi tesoro. Y yo creo que muchos coinciden, muchos padres coinciden con esta letra. Con este tema nos vamos rapidito y de buen modo a la segunda hora. Me las pides, te las pongo. Soy Belén Villarreal. Regresamos.

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2: Son las 10 en punto.
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2: 10 de la mañana con un minuto, 10 con 1, comenzamos la segunda hora rapidito y de buen modo.

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1: Ya las 10 de la mañana con 5 minutos. 10 con 5, buenos días. Good morning, ¿cómo estamos? Comenzando la segunda hora rapidito, rapidito, rapidito y de buen modo. Oigan, saludos especiales ahí a la Colonia Magisterial. Saludos, saludos a todos los amigos de la Colonia Magisterial. Ahí a la profe Maribel, al profe Alejandro. Un saludo muy especial ahí para los profes Alejandro y Maribel, el matrimonio allá que nos escuchan a diario en la Colonia Magisterial. Muchísimas gracias. ¿Cómo vamos? Parece que va a llover, el cielo se está nublando. 31 grados centígrados aquí en Tonalá, Chiapas, con cielo completamente nublado. Y es que a partir de las 11 de la mañana, ¿qué creen? Ya varió, como les digo, las condiciones del clima van cambiando y resulta que nada más teníamos un 25% de probabilidad de lluvia, pero ahorita a las 11 de la mañana ya hay un 60% de probabilidad de lluvia. Alguien se va a bañar saliendo de cabina. Pero bueno, a ver qué dice Dios, ¿verdad? Porque todo puede suceder. Oigan, ¿y ustedes conocen alguna persona, una mujer? Fíjense, hoy en nuestro calendario internacional se homenajean a dos mujeres o se reconocen a dos mujeres. Una, la mujer en la ingeniería, es decir, las ingenieras. Sí, ya sea ingenieras en sistemas computacionales, ingenieras sí que hayan estudiado ingeniería civil, ingeniería industrial, ingeniería electromecánica, sí, ¿qué más? Ingeniería electricista o sí, en electricidad, ¿cierto? Bueno, muchas ingenierías y hoy es el Día Internacional de la Mujer en la Ingeniería. Esta fecha fue proclamada por la UNESCO. Ajá, fue una fecha proclamada por la UNESCO para homenajear a aquellas mujeres que ejercen un rol que ha sido ocupado tradicionalmente por los hombres en el campo de la ingeniería. Con la promulgación de este día se pretende hacer conciencia a nivel internacional acerca de la importancia de esta profesión y ejercida cada vez más por mujeres, constituyendo una notable oportunidad profesional para las futuras generaciones, contribuyendo al desarrollo económico de las sociedades a nivel global. Y es que cada día es más común ver a una ingeniera, ¿verdad? Ya no solo a los ingenieros. Eso es todo. Bueno, y hablando de otra efeméride también dedicada a la mujer hoy, coincide que hoy se le dedica a la mujer también a las viudas, Día Internacional de las Viudas. Esta efeméride fue proclamada por la ONU desde el año 2011. Y es que vivimos en una sociedad avanzada que no pensemos tanto en que el hecho de quedarte viuda acarrea una serie de consecuencias graves que afectan a la vida de estas mujeres y de sus hijos. La pérdida irreparable de un compañero de vida y cabeza de familia es una experiencia difícil de afrontar para las mujeres en el mundo. Ella a mí me llama. Vean ustedes, pues ahí está, por favor, para la cero discriminación, abusos contra las viudas. Sino que también ellas tienen que satisfacer las necesidades básicas para seguir sosteniendo a sus familias. Un abrazo a todas las mujeres viudas, hoy el 23 de junio. Bueno, ya las 10 de la mañana con 10 minutos, 10 con 10. Saludos a Doña Carmen María, allá en San Felipe, que ya se reporta que le gustó mucho ahí el tema de Mis Hijos Son Mi Tesoro.
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1: Bueno, vámonos entonces con otro de los temas. Ahora nos vamos con algo de Tigres del Norte para que ustedes lo sigan disfrutando ahí donde quiera que estén.

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0: Bueno, ya a las 10 de la mañana con 18 minutos, 10 con 18, tenemos saluditos y felicitaciones. Aquí dice a Conchita Ramos, que es viudita, la queremos mucho. Quiere la canción de Murió la Flor. Con muchísimo gusto vamos complaciendo. Saludos allá a Conchita Ramos. Gracias, muchas bendiciones para ustedes, me imagino, por el tema del Día Internacional de las Viudas. Bueno, ahí está Conchita Ramos, que la quieren mucho, dice. Gracias, ahí no dice de parte de quién, pero ahí están los saluditos especiales. De este lado dice, felicitando a la Inge Rosaidet Gutiérrez de la Cruz. Ahí está una ingeniera, Rosaidet Gutiérrez de la Cruz. Y es que yo estaba todavía con la duda, sí, será correcto, ingeniera, ingeniero, pero sí, el femenino es ingeniera, es correcto. Persona capacitada para ejercer la ingeniería. Su femenino, ingeniera. Su masculino, ingeniero. Pues ahí está. Saludos, pues, ahí a la ingeniera Rosaidet Gutiérrez de la Cruz. Hola, maestra, buenos días. Dice saludos para mi suegra Chávez, mi cuñada Gaby y mi hijo Noé, para mi esposo Orlando, que estamos desayunando. Te escuchamos en la colonia El Rosario. Buen provecho. Provechito, provechito ahí a toda la familia, a doña Chabelita, a Gaby, a los niños Noé, Noé y Mariano. También le mando un abrazo para el señor Orlando también y para mi amiga Osiris. Con muchísimo gusto, buen provecho. Buenos días, de este lado felicitar a la ingeniera Lucía Arreola, de parte de sus amigos de la familia Suriano Durán. Ahí están también las felicitaciones, pues, para Lucía Arreola, la ingeniera Lucía Arreola, de la familia Suriano Durán. Muchas gracias y muchas bendiciones también para ustedes. De este lado dice, por favor, la canción de 20 años menos. 20 años, si yo tuviera 20 años menos, tuviera 14 años, todavía iría a hacer mis 15 años. Todavía me pondría mi vestido de quinceañera. Bueno, vámonos entonces con los temas que nos han solicitado con muchísimo gusto. Ay, corachón, llegan los ángeles negros. Murió la flor. 10:21. 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
3: La Copa del Mundo 2026 no solo está dejando goles y emociones dentro de la cancha, también está marcando momentos históricos fuera de ella. 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Porque en el fútbol, hacer historia no siempre significa marcar goles. A veces significa abrir puertas para quienes vienen detrás.
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1: 10 de la mañana, ya con 37 minutos. 10 con 37, buenos días, ¿cómo vamos? Bueno, y es que, ¿será que sí llueve o qué dice usted el día de hoy? Uy, uy, uy, seguimos con el 60% de probabilidad de lluvia, ¿eh? Oigan, de este lado tenemos cumpleañeros y cumpleañeros dobles. Dice que son hermanos, pero no gemelos. Hoy están cumpliendo años, dice mi hermano Juan Carlos y Cruz Bondad Mendoza Arteaga. Nos escuchan aquí en Tonalá. Muchas felicidades.
2: Qué linda está la mañana en que vengo a saludarte.
1: Muchas felicidades de parte de su hermana Guadalupe Mendoza Arteaga para los cumpleañeros Juan Carlos y Cruz Bondad. Los hermanos Mendoza Arteaga, felicidades.
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1: Eso, ahí están los saluditos muy especiales y las felicitaciones. Muchas bendiciones y que cumplan muchos, muchos, muchos años más.
2: Los ruiseñores.
1: Bueno, ya en vísperas de San Juan también, ¿eh? Saludos, saludos ahí en el Naranjo a la familia Obando Ponce. Saluditos también a la señora Margarita Trinidad. Un saludo afectuoso. Bueno, complaciendo a los cumpleañeros, los hermanos Mendoza Arteaga se llama en lo bueno y en lo malo, Pimpinela.

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5: Diez cincuenta.

señoras y señores, pues ya nos vamos rapidito y de buen modo porque ya viene la hora de la marimba y allí vamos a seguir disfrutando, bailando, zapateando y moviendo todo el esqueleto. Así es que vámonos, nos solicitaron algo romántico, dice Ana Belencita, buenos días. Esa soy yo, Ana Belencita. Gracias, la familia Toledo de los Santos, allá en la calzada, nos escucha bien arriba con la poderosa y nos solicita un tema romántico, así es que con muchísimo gusto. Vamos a complacer a la familia Toledo de los Santos allá en la calzada. Que estén muy bien y que sigan disfrutando este día maravilloso. Saludos especiales también allá en el rancho El Diamante. Saludos a doña Lili Miranda.

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4: Son las 11 en punto.
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1: Mañana, ya con 5 minutos, 11:05, comenzamos el poder de tu marimba. Y mire que qué poder, que yo estaba aquí, brinque y brinque, tamarindo, eso, derecha, izquierda, y andaba bailando por toda la cabina. Si quieres, uno, yo te doy dos, así, no hombre, así o más movimientos. Yo espero que usted también esté disfrutando ahí en casita, en la hamaca. Saludos para los que están en la hamaca. Miren ahorita una maquita debajo del árbol de tamarindo, como la canción. O debajo del árbol de almendra, de mango. No, hombre, a todo dar. Bien Agustín Lara. Oigan, ya a las 11:06, es martesito. ¿Qué dice esta actitud de martes al 100.7? Saludos, saluditos hasta, ¿dónde andan? A ver, hasta Maryland. Ya se están reportando de Estados Unidos. Muchísimas gracias, ya los extrañábamos. Welcome. Saludos, solicitan la canción de Lépero. Ok, ahorita vamos a agregar el EP, pero con mucho gusto. Y también voy a saludar a la familia de la Cruz Manso, que ya se reportó con nosotros. Familia de la Cruz Manso, ahí a la visita en Tapanatepec, Oaxaca, a la visita la señora Teresa Moscoso. Saluditos, doña Teresita Moscoso, bienvenida ahí a la casa de la familia de la Cruz Manso, que miren, nos están escuchando y disfrutando ya de la marimba, con mucho gusto. Oigan, y les decía que hoy 23 de junio, entre las efemérides está el Día Internacional de las Viudas y el Día Internacional de la Mujer en la Ingeniería. Aparte del Día de las Naciones Unidas para la Administración Pública. Y bueno, en el Día Internacional de la Mujer en la Ingeniería, mandan saludos a la ingeniera en sistemas computacionales Natalia Durán Caballero. Pues ahí están los saluditos y felicitaciones para Natalia Durán Caballero, con mucho gusto. Tenemos llamadita, a ver quién anda por acá. Vamos, llamada al aire, poderosa, buenos días.
2: Buenos días.
1: Hola.
2: Chiquita linda, ¿cómo anda? ¿Cómo
1: muy buenos usted? Días. Esa voz la conozco. ¿Cómo está?
2: Ya no quiero hablar, ya no quiero nada.
1: ¿Cómo que ya no, hombre?
2: Se está apagando lentamente.
1: Se va apagando la llama, hay que atizar el fuego.
2: ¿Verdad?
1: Sí, hay que atizarlo.
2: ¿Cómo andas, niña? ¿Cómo andas?
1: Al 100.7.
2: Al 100%.
1: Eso. Igualmente, la tía Carmelita de Aquino, que a diario nos escucha.
2: De Aquino Velázquez.
1: De
2: aquí de mi casa sí, de allá no.
1: De aquí sí, de allá no. Bueno, oiga, ¿y qué canción quiere para disfrutar en esta mañana de martes?
2: En una llamarada.
1: ¿Perdón? ¿Así se llama la canción?
2: Sí, una llamarada. Se quemaron nuestra
1: vida. Ándale, pues, llamarada.
2: Sí, está ahí a tu alcance en este momento, si no, pues ahí tú sabes de Hugo Reyes.
1: Claro que sí, ahorita mandamos la llamarada, que no vaya a ser nada más llamarada de petate.
2: A ver cuándo viene, Berencita, hasta yo libre de descanso.
1: Muchísimas gracias por su invitación. En alguno de estos días yo paso a dar mi vuelta, ¿eh?
2: Ahorita que está la muchacha.
1: Eso, perfecto.
2: Muchacha.
1: La muchacha. Claro que sí, mi señora de los laureles, le mando un abrazo poderoso a usted y a toda la familia, ¿eh?
2: Gracias,
1: bonito día.
2: Igualmente, hija.
1: Gracias.
2: Que bendiga, cuídese mucho.
1: Muchísimas gracias.
2: Bye.
1: Ahí está la tía Carmelita de Aquino Velázquez, completo. Con el nombre completo. Muy bien, pues muchísimas gracias ya por el reporte y por todas las canciones que han solicitado ya en Marimba. Así es que vámonos con el siguiente tema que nos solicitaron. Se llama La Basurita. Y después escucharemos El Lépero. Regresamos con más en El Poder de tu Marimba. 11:10.

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1: Las 11:15.
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1: Complaciendo, complaciendo, se llama Llamarada.

¿Qué tal disfrutando ahí, llamarada? Este tema que nos solicitaron allá en la calle Paseo de los Laureles. Saludando ahí a la señora Carmelita de Aquino, a su hija Yoli. Saluditos y bendiciones. Saludos también a los que nos escuchan en la oficina. Oiga, doña Socorrito. Saludos a doña Socorrito, que anda disfrutando y bailando ahí desde la oficina. De este lado dice, buenos días, maestra, ¿me puede saludar a los abuelos Gabriel de los Santos y María Luvia Lara? La escuchan en la calzada de parte de su nieto el consentido. Eso, ustedes ya saben, dice don Gabriel y doña Luvia, ustedes ya saben quién es el nieto consentido. ¿Será que los abuelos tienen un nieto consentido? ¿Será? ¿Ustedes qué dicen? Saludos ahí en la calzada. Quieren la canción del Gavilán Pollero porque ya se les va la pollita, dice. Saludos desde Cabeza de Toro. ¿Cómo está eso? Que ya se les va la pollita a don Gabriel de los Santos y a doña María Luvia Lara. Allá en la calzada les mandamos un abrazo poderoso. De este lado dice, buenos días, maestra, que tenga excelente día. Podría mandar saludos a mi mamá Lucía Rodríguez Ramos. Mañana es su cumpleaños. ¡Claro! Ok, ahí están los saluditos desde ahora para la señora Lucía Rodríguez Ramos, que mañana estará de manteles largos, seguramente ya agarraron la gallina. ¡Qué culpa la gallina! Saludos a mi mamá Crucita y a mi hermana Angélica, dice, a mi cuñado David y a mi sobrino Rafaelito, que vinieron de visita a ver a mi mamá Lucía, poner la canción de mi ranchito. Las felicitaciones de parte de toda la familia que vino de Ciudad de México y de su hijo Jesús Reynel. Pues ahí están los saluditos para la señora Lucía Rodríguez Ramos, para doña Crucita, Angélica, David y Rafaelito. Y bienvenidos, bienvenidos a disfrutar también de Tonalá, del calor de Tonalá, los mariscos y todo. A toda la gente bonita que viene de la Ciudad de México. Por cierto, que también aquí tenemos visita. También aquí presumimos que tenemos visita de Ciudad de México. ¿Por qué creen que estamos así bien alineados todos? Porque acá andan los jefes. No es cierto. Nosotros siempre, bien puntuales, bien alineados, bien portados, haciendo bien el trabajo. Buenos días, saluditos para Jimenita. Dice, ya vamos de regreso a casita, gracias a Dios, después de un día largo de estudios. Ay, mi Jimenita. Saludos, Jimenita, que tengas buen regreso a casita y échale muchísimas ganas. Jimenita es una niña tan especial, sobre todo para nosotros aquí en Caminito de la Escuela también, ¿verdad? Que siempre ella está muy contenta escuchando Caminito de la Escuela. Gracias, Jimenita, que la pases de lo mejor y que tus estudios pues salgan de lo mejor también. Ok, bueno, saluditos ahí a ella y a sus papis. La verdad, también nuestro reconocimiento a sus papis. Que Dios les dé más fuerza y paciencia para continuar con Jimenita. Vámonos entonces complaciendo con este tema que nos solicitan para la familia que está de visita de Ciudad de México, Angélica, David y Rafaelito. 11:28.

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0: Ya a las 11:36, llega la Marimba Orquesta Hermanos Núñez con el Gavilán Pollero. Ya se llevan a la pollita, dice, allá en la calzada. Saludos.

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1: Bueno, pues ahí está para todas las pollitas. Que anda el gavilán pollero ahí detrás. Qué barbaridad esos gavilanes. Saludos, dice de este lado. Gracias, Oli. Saludos, dice a mi, me imagino a mis jefes. Saluditos, saluditos. Ahí a nuestro buen amigo Alejandro. Alejandro Ortiz, que anda bien arriba con la poderosa. Saludos ahí a toda la familia, a Rosita, a Sofi, a sus papis, a su papá Alejandro y a su mamá Maribel. Ahí están los saluditos hasta allá en la colonia Magisterial, que están bien arriba con la poderosa. Con mucho gusto y muchas bendiciones. Ahí pronta recuperación, mucha fortaleza a el papá Alejandro Ortiz. De este lado, buenos días. ¿Quién anda por aquí? Hola, hola.
2: Hola, profe Belén, buenos días. ¿Qué tal? Un saludo cordial de parte de tu amigo Alberto de la Cruz.
1: Saludos,
2: para
1: amigo
2: todos
1: Alberto.
2: Ustedes allá, a los radioescuchas de todo Tonalá, Chiapas.
1: Muchísimas gracias.
2: ¿Verdad? Quisiera que me complacieras con la canción del sapo, por favor. Mándale un saludo a mi gran amigo y hermano, el licenciado Iván Bielma, por favor. Ahí estamos, él me conoce como el güero. ¿Sale?
1: Saludos.
2: Y un saludo a todos, en especial, por favor, a todo el barrio Las Ánimas.
1: Saludos. Muchísimas gracias a nuestro amigo Alberto, allá en la Ciudad de México. Alberto el Güero, pues ahí están los saluditos y muchas bendiciones hasta allá, desde Tonalá, Chiapas, México. Gracias por estar bien arriba con la poderosa, ya a las 11:42.

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12: Y a bailar, a seguir bailando. Ya la última intervención del poder de tu marimba. Ya a las 11:47 minutos, se llama Cuando cae la lluvia.

Ya a las 11 de la mañana con 50 minutos, complaciendo hasta allá en Ciudad de México, también a la familia Barreto Gómez. Saludos a la familia Barreto que se comunicó con nosotros. Allá doña Edith, bonito día. Se llama La Colocha.

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1: Bueno, bueno, pues el tiempo se terminó. Muchísimas gracias. De este lado dice saludos para el jefe, dice Carlos Solís Morales, para mi mamá Susana, y que se encuentran en Los Corazones, Oaxaca. Ahí están los saluditos hasta Los Corazones, Oaxaca. Gracias a toda la gente bonita de Oaxaca que nos sintoniza, de parte de su hijo José Abel Solís Martínez, desde Agua Prieta, Sonora. Y solicita una canción de Tiene Espinas del Rosal. Ay, ya estamos de salida, muchachos, muchas gracias. Saludos hasta allá en Agua Prieta, Sonora. Saludos a Los Corazones, Oaxaca. Y saludos, dice, también para la ranchería Llano Largo, desde Coahuila. Bueno, ahí están los saluditos también para Llano Largo, desde Coahuila. Saludos para mi papá Luis Alberto Salazar. Y felicidades por el Día del Padre, dice. Bueno, ahí un poquito atrasadito mi amigo o amiga que nos solicita. No, no es cierto, todos los días se tienen que honrar y amar. Bueno, ahí están los saluditos, dice, de parte de su hijo Luis. Pues ahí están los saluditos para el amigo Luis, muchas gracias por la sintonía. Pues esto fue todo por hoy, aquí a través de La Poderosa del 100.7 FM. Mi nombre, Dafne Belén Villarreal Rodas, para servirle a usted y a Dios como todos los días. De su hijo Luis, pues ahí están los saluditos para el amigo Luis. Muchas gracias por la sintonía. Pues esto fue todo por hoy, aquí a través de La Poderosa del 100.7.

Una cita aquí en La Poderosa el día de mañana a las 11 de la mañana con más de la música en marimba. Mientras tanto, quédese en Línea Abierta, nuestro noticiero local. Soy Belén Villarreal, hasta mañana en punto de las 7 de la mañana estaré nuevamente saludándole a través de La Poderosa. Feliz tarde y noche de martes, hasta mañana. Bye, bye.

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1: Hola, ¿qué tal? Son las 12 del mediodía con 4 minutos. Bienvenidos a este programa Línea Abierta. Su amigo y servidor José Rivera le da la más cordial de las bienvenidas, como siempre agradeciendo que nos permitan llegar a la comodidad de su hogar, del taller, de la oficina, de la unidad móvil, de la empresa, de la obra, de la embarcación, donde quiera que usted nos sintonice. Estamos transmitiendo en vivo y en directo desde la cálida y hospitalaria ciudad de Tonalá, Chiapas, para todo el sureste mexicano y más allá de nuestras fronteras a través de las multiplataformas de Grupo Radio Comunicación. Como todos los días, le damos la más cordial de las bienvenidas ahí a la licenciada Alejandra Lorenzana. Bienvenida, Alejandra.
2: Un gusto y un placer estar nuevamente en Línea Abierta. Bienvenidos sean todos ustedes. Recuerde que para que usted pueda dar su opinión, su noticia, a nuestro WhatsApp 966-1092-10, 966-1092-10, o usted se puede comunicar a través de una llamada si gusta que su voz salga al aire, 966-688-2171. Bienvenido a Línea Abierta.
1: Gracias a la audiencia que se pone en contacto con nosotros. Estamos dándole seguimiento a un reporte en estos momentos de una persona que ha sufrido una caída de la hamaca. Puede ser algo insignificante para alguien, pero quienes están viviendo esta situación en estos momentos requieren del apoyo. Ya canalizamos el reporte ahí a la gente de Protección Civil, a las autoridades, a través del 911 para que se brinde la atención. Siempre es importante de que usted marque, por favor, al 911 y se pueda canalizar este reporte de manera puntual. Agradezco a las autoridades que toman nota y dan seguimiento a esta situación para que se vaya atendiendo en la medida de lo posible. Gracias a quienes dan seguimiento a ese tipo de temas, muy necesario poder atenderlo. Entiendo la preocupación de la población cuando nos comparten ese tipo de denuncias, ese tipo de reportes, que es necesario poder atenderlos a la brevedad. Y gracias también a quienes toman nota y de manera puntual dan seguimiento. Ya se están trasladando los servicios de emergencia al lugar para atender esta situación que nos acaban de compartir. Agradezco mucho, como siempre, a quienes toman nota y dan seguimiento a los reportes.

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1: Ya a las 12:07 en Tonalá, un reporte. Mucha maleza al interior del Panteón La Eternidad, piden ya la limpieza.
2: Así es, ya ves que ayer estábamos comentando que nos estaban enviando reportes de ese tipo, siguieron llegando por la tarde y hoy por la mañana también continúan. Es importante también que cada vez que vayamos a ver a nuestro ser querido ahí al panteón, siempre por favor que busquemos la forma de cómo pues también hacer un tanto de limpieza, también aplicar un poquito de cloro en los maceteros, en los floreros, en la medida de lo posible cubrirlo hasta arriba, de preferencia con arena, para evitar la acumulación de agua y esto que no se convierta en criaderos de mosquito transmisor del dengue. También si usted tiene una techumbre ahí, importante que realice la poda de los arbolitos cercanos para evitar que el desprendimiento o el desgajamiento de alguna rama pues pueda provocar la afectación del techo, que es algo que ha ocurrido. También que, por ejemplo, hay árboles grandes, hay árboles muy longevos, y que resulta que cuando estos se quiebran, quiebran sus ramas, por ejemplo, ha caído sobre las techumbres, ha caído sobre las propias tumbas, generándole afectaciones. Así que, por favor, participemos en ese sentido, para ver que esté podado los arbolitos, para ver que no haya tanta maleza, y también vemos algunos casos que se han reportado, por ejemplo, que alguien llega a hacer la limpieza y pues le echa la basura ahí a las tumbas cercanas. Entonces, evitemos eso. También un llamado ahí para las autoridades para que pues los espacios que se comercialicen, que no sean los que están o estaban asignados para los andadores, porque muchos de ellos, de repente, por ejemplo, usted caminando y cuando viene a ver, pues ya se topa con una tumba enfrente. Entonces, estas situaciones, pues ha originado que haya un desorden en el panteón y que también hayan reportes de muchas tumbas que no tienen tapa. Así que ahí está el reporte, gracias a quienes nos comparten esta información. Ya turnamos de conocimiento ahí al área de administración de panteones para que se le dé seguimiento a esos reportes.

0: Ya a las 12:10, licenciado Rivera, nos está llegando también un reporte. Dice, buenas tardes, mi amigo Rivera, le comparto unas imágenes del paso de las vías de la Guillermo Prieto. Una verdadera vergüenza, ese paso quedó muy mal. Ojalá y las autoridades hagan algo, porque cada vez va más hondo, no se ve. Y no sea que vaya a pasar un accidente, después vayan a arreglarlo. Y como dice, después del niño ahogado, quieran tapar el pozo.
1: Los pasos de la villa siempre dieron mucho de qué hablar y siguen dando de qué hablar y seguirán. Es un tema de orden federal. Muchos son los reportes de la audiencia, principalmente de los amigos transportistas que nos comparten esta información en relación a ese caso específico de lo que es la calle López Negrete con vías del ferrocarril. Se hace una enorme laguna y muchos niños y jóvenes pues tienen que pasar por ese lugar para trasladarse a los planteles educativos. Ya ve que la zona escolar está ahí donde confluyen la escuela preparatoria número 1, el CEBETIS, el CONALEP, la escuela secundaria Hermano Cerdán, la escuela primaria Diego Rivera y también Andrés A. Mateos, es el otro plantel que están en ese perímetro precisamente, la escuela de educación especial. Entonces todo confluye para esa zona. Entonces muchos son los niños y jóvenes que tienen que atravesar ahí, y ahorita se hace una enorme alberca en ese punto que complica mucho para que puedan pasar. Ahí está el llamado para las autoridades a buscar mecanismos de solución para que puedan transitar estos jóvenes que van a los planteles educativos cercanos. Gracias a quienes nos comparten la información, con mucho gusto le damos seguimiento a sus reportes. 966-1092-10, nuestro mensajero, repito, 966-1092-10. Ahí nos puede mandar mensajes de texto, de audio, imágenes, videos, y con mucho gusto damos seguimiento a estos reportes.

0: Ya a las 12:12, licenciado Rivera, también nos llega el reporte acerca del Hospital Juan C. Corzo, que este fin de semana estuvo muy saturado.
1: Alejandra, fíjate que ese es un enorme problema que tenemos en esta región y que parece ser, vienen los vientos de cambio, se ha anunciado desde que se puso en marcha recientemente el recién inaugurado ferrocarril transísmico, pero que desafortunadamente pues estamos empantanados en ese tema. Estamos hablando de que en su momento el Hospital General Dr. Juan C. Corzo, hace poco más de 40 años, pues tuvo su gran acierto cuando se hizo la construcción, que se contó con el esfuerzo de muchos tonaltecos muy destacados, sobre todo las damas voluntarias encabezadas ahí por doña Lucy López Gómez y muchas señoras más que estuvieron organizando eventos para recaudar fondos, y se hizo este hospital que hoy en día pues ya está rebasado. Principalmente los fines de semana hemos tenido problemas muy severos desde hace poco más de 10 años y que ha servido como estandarte para grupos políticos que han llegado a hacer gobierno, pero que pues ahí se ha quedado en buena voluntad, no se ha logrado aterrizar. Urge realmente que se construya un nuevo hospital antes de pensar en sacar, por ejemplo, el centro de salud de donde está la jurisdicción sanitaria y trasladarlo a sus nuevas instalaciones, ahí muy cerca de lo que fue la clínica de COVID, lo que es la clínica de la mujer, lo que fue en su momento el centro de vacunología. Se debió haber pensado en la construcción de un nuevo hospital y el centro de salud debió haber sido llevado ahí donde está actualmente el Hospital Juan C. Corzo, pero pues no somos nosotros los que tomamos ese tipo de decisiones, pero ahí está la creciente necesidad y más que demostrado cada fin de semana la urgente necesidad de un nuevo hospital. Vamos a un corte comercial y enseguida regresamos.
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1: Son las 12 del mediodía con 17 minutos y estamos con más de Línea Abierta. Adelante, Alejandra, por favor.
2: También, por favor, que ya empiecen la fumigación de jurisdicción sanitaria, por favor, porque ya hay mucho zancudo, mucho mosquito, más de aquí por la lomita, por como tenemos cerca el cerro. Solicitamos por ahí la intervención de jurisdicción para que empiece a fumigar.
1: Bueno, pues agradezco mucho el apoyo y la confianza de la audiencia. Vamos a hacer un llamado al personal de la jurisdicción sanitaria número 8, ahí para que tome cartas en el asunto en relación a este reporte que nos hacen los amigos de la colonia Santa Cruz en relación al tema de fumigación. Importante participar en estas actividades que son la de limpieza, primero, chaporreo, que no haya tanto monte, tanto zacate, que derramar un poquito los árboles. También el tema de la descacharrización. Hay que sacar todo lo que es llantas, cacharros. Posteriormente va el tema de la nebulización, que es la fumigación que está pidiendo ahí nuestra audiencia. Agradezco mucho a los amigos de la colonia Santa Cruz. Vamos a ver qué otros barrios tienen presencia de mosquito. Hay que tener mucho cuidado, por favor, por el tema del dengue, zika, chikungunya. Entonces hay que tener mucho, pero mucho cuidado en ese sentido. Por favor, hay que abatizar muy bien los tanques. También hay que aplicar cloro. Sí, y también ver, por favor, de que no tenga usted cacharros en casa. Es decir, hay gente que tiene las cubetas, que tiene las llantas ahí en el patio, cuando se acumula el agua, con una taparrosca que tenga usted llena de agua, con eso basta para tener un criadero de mosquito transmisor. Así que mucho cuidado. Hacemos el llamado a la jurisdicción sanitaria número 8, también a la Dirección de Control Sanitario de los Ayuntamientos, para que hagan lo correspondiente en ese sentido. Y también que nos compartan por ahí sus campañas, cómo estamos en el tema de la limpieza de desmonte, también de la limpieza de los cauces de los ríos y los arroyos, también con el tema de las campañas de descacharrización y con la abatización, cómo vamos con ese tema. Entonces, si alguna situación se está generando, por favor, denos a conocer. Y el personal que tiene que llegar a los domicilios tiene que ir debidamente uniformado, con su traje, su uniforme de la jurisdicción sanitaria, también su gafet en el pecho, que diga ahí el nombre de la persona que va a hacer este tipo de actividades. En su caso, le preguntan a usted la capacidad de su tanque, por ejemplo, tanque de almacenamiento, si es que van a hacer la aplicación del abate, ¿sí? De acuerdo al litraje que pueda tener este tanque, es como le van a aplicar la cantidad de abate. Así que, por favor, súmese a estas actividades y si en su barrio, en su colonia, aún no han llegado a hacer ninguna de estas actividades, por favor, póngase en contacto con nosotros para que chequemos cómo vamos, porque hay ocasiones en que las dependencias presentan ciertos informes de que ya se hizo tal o cual actividad, pero la realidad es que o estaba cerrada la casa, no había nadie, o simple y sencillamente, pues no se ha hecho. Entonces, dígame usted qué es lo que está pasando en su barrio, su colonia, los municipios de Arriaga, Tonalá, Pijijiapan, Mapastepec, Chagüita, Estapana y Zanatepec, y con mucho gusto le damos seguimiento a sus reportes. 966-192-10, nuestro mensajero, 966-192, nuestro mensajero, y 966-688-2171, nuestra línea telefónica en estos momentos, 966-688-2171. Si usted gusta llamar, póngase en contacto con nosotros y con mucho gusto canalizamos su reporte.

0: Ya a las 12:21, licenciado Rivera, también nos llega un reporte acerca de los contenedores de basura, que la verdad, qué mal olor.
1: Pues ya enviamos a nuestros corresponsales de esa zona para que nos verifiquen si es cierto. Y pues lamento mucho tener que decir que una cosa es que tengamos los contenedores para la acumulación o reciclaje de la basura, que tiene que ser por un determinado tiempo. Estamos hablando que no debe pasar las 12 horas para que se retire esa basura a diario del primer cuadro de la ciudad. O sea, tiene que haber un proceso de limpieza de esos contenedores. Tenemos que ver que se hagan esos ciclos. No es correcto que los contenedores, que los camiones recolectores de basura, pues porque se utilizan para ese fin, pues permanezcan sucios. No es correcto. Tenemos que ver que se haga la limpieza y que también se le dé un buen salario, un salario digno y decoroso a la gente que hace este tipo de actividades. La verdad que es mucho riesgo. Y sobre todo también que hay que tener la suficiente paciencia, porque hay personas que han abusado. Han abusado, lo hemos dado a conocer en este espacio, donde la misma población nos pasa los reportes, donde algunos han llegado a tirar lo que es desperdicio, e incluso, muy lamentablemente, lo que estábamos comentando la semana pasada, el tema de las vísceras que llegaron a tirar en la esquina de la 20 de marzo. Usted recordará que estábamos dando cuenta de eso. Entonces, hay personas que son inconscientes en ese sentido. Tiene que verse muy bien. Si usted tiene algún establecimiento que maneja ese tipo de desechos, pues acérquese con el personal de servicios primarios. Vaya usted a la dirección de servicios primarios, establezca comunicación con el responsable de esa área y dígale de qué manera le pueden apoyar. Lógico es, tiene que hacerse una contribución, pero usted ahí va a verlo con ellos, a ponerse bien de acuerdo qué días, qué horas, cómo se va a manejar eso, porque es necesario que no se saque la basura y se establezca en los puntos, por ejemplo, en las bocacalles, y que al final, al cabo, terminen generándole problemas a los vecinos que viven en el lugar. Nos estaban reportando la semana pasada, en la esquina de la 5 de mayo, todo lo que es Allende, Aldama, por ejemplo, que había un escurrimiento, pero feo, horrible, de líquidos putrefactos que salían ahí de los contenedores, y tenerlo de permanente frente a la casa, la verdad que sí es un tema molesto, grave, y por ello las autoridades tienen que buscar mecanismos de solución. Entonces ahí está el llamado. Agradezco mucho a quienes tienen la confianza, nos comparten este tipo de información, y nosotros con mucho gusto vamos generando los reportes a las áreas correspondientes para que se vaya atendiendo. Agradezco también a los funcionarios que sí funcionan, a los servidores públicos que sí sirven, y pues aquellos que se molestan tienen tiempo ahí para reflexionar y analizar. Si no es ese su trabajo, si no es ese su perfil, simple y sencillamente que busquen otros mecanismos de empleo, porque en realidad el tema del servicio público se debe precisamente a tener conciencia de que hay que servirle a la población. Y en ese tema, sí, en el tema principal, que es el de manejo de la basura, pues hay que tener mucho cuidado, porque sí se está generando una problemática muy severa en cuanto, una, al tema de imagen urbana, por ejemplo, que nos estaban reportando ahorita, hace unos minutos, por la mañana, que ahí en la esquina de la calle Doctor Antonio Castro Zambrano, esquina con Avenida Matamoros, pues llegan los vecinos y tiran la basura. Estábamos hablando de una acumulación importante de basura cerca de conocida terminal de transporte público. Entonces, en ese punto, pues tuvimos que canalizar el reporte y de inmediato se atendió. Importante mencionarlo, que cuando las autoridades responden de manera inmediata, pues se agradece la disponibilidad, pero también la parte más importante es la de la población, el que hace su reporte para generar que se atienda esta situación. No queremos ser la piedra del zapato de ninguna autoridad, pero también es importante que se destaque que el trabajo se tiene que hacer en tiempo y forma. Mantener limpia la ciudad es una responsabilidad, es un compromiso de todos, tanto de las autoridades como también de la propia población. Así que ahí está el llamado a tiempo. Agradezco mucho a quienes hacen el favor de pasarnos los reportes a través de línea abierta, Ya saben que aquí la parte más importante siempre es y será usted que nos genera este tipo de reportes.

0: Ya en las 12:27, nuevamente, licenciado Rivera, el reporte de los vecinos de la calle Gulaver de la colonia Las Vegas, donde solicitan la intervención de las autoridades para componer esa peligrosa vialidad.
1: Alejandra, fíjate que hay quien puede decir que, por ejemplo, no es responsabilidad directa de las autoridades el atender o no atender un reporte de ese tipo, ¿no? Entiendo de que lleva tiempo, entiendo de que hay que generar el recurso para poder atender tal o cual obra. Pero se viven momentos diferentes. Por ejemplo, quien está ahí, quien vive frente a esa calle, quien tiene que pasar diariamente esa vialidad, pues lo vive de un momento o de una forma diferente a como lo vive la autoridad que está en su oficina, que está climatizado, que no tiene ese problema, bendito Dios. Pero quienes tienen que circular diariamente en este punto, esta peligrosa vialidad, como bien lo has dicho, lo que es la calle El Gulaver, ahí de bajando del Cebetis con dirección hacia la comunidad El Congreso, antes de llegar al puente del Libramiento, pues sí es de entenderse. Comprendo, entiendo y me solidarizo con esas familias que diariamente transitan por ese punto. Y no es que se tenga algo en contra de la autoridad, pero sí el llamado es a que se busque la forma de agilizar un mecanismo de que atienda esta obra que requiere, porque año con año es el reporte de la gente que por ahí pasan y muchos han sufrido la caída, ¿sí? Afortunadamente, pues no se han reportado situaciones de gravedad, pero al menos a mí me tocó la vez pasada y les compartí aquí que haciendo el reporte este, en una ocasión, pues un vecino de ahí del lugar se molestó, incluso se atrevió a seguirme por la noche que andaba yo circulando por ese punto, y resulta de que dijo que yo estaba tratando de ponerlos en mal en ese sentido, ¿no? Entonces, no es la intención. Ahí, por ejemplo, en ese punto hay unos baches muy profundos que cuando llueve, así como por ejemplo ahorita en esta ocasión, pues se visualiza muy poco o de plano nada, y el riesgo es de que alguien sufra alguna caída. Hay personas que pasan con su familia, por ejemplo, van con la esposa, van con el niño, entonces al transitar en ese punto, pues corren el riesgo de caer. Entonces, por favor, si usted pasa por ahí, tenga usted mucho, pero mucho cuidado, sobre todo quienes vienen de dirección de la comunidad del Congreso con dirección al centro, ¿sí? Esa parte es la que está más afectada. Todavía cargándose un poquito hacia la derecha, es decir, quien va del Cebetis hacia abajo, todavía es un poquito menos, pero sí, quien viene subiendo, sí está mucho más complicado. Así que extremar precauciones. Vamos a un corte comercial y enseguida regresamos.
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5: El Mundial 2026 ya nos ha regalado emociones de principio a fin. En apenas unos días hemos visto goleadas, empates inesperados, grandes actuaciones individuales y estadios completamente llenos en México, Estados Unidos y Canadá. Varias selecciones favoritas ya comenzaron a confirmar su candidatura al título, mientras que otras han sorprendido con resultados que mantienen muy cerrados los grupos. México se convirtió en uno de los primeros equipos en asegurar su clasificación, pero la competencia sigue al rojo vivo y cada jornada deja nuevos protagonistas. La pasión mundialista se vive dentro y fuera de las canchas, con millones de aficionados siguiendo cada partido y disfrutando de una Copa del Mundo que promete muchas más emociones rumbo a la fase de eliminación directa.
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9: Ya en las 12:34, estamos de regreso en Línea Abierta. Nos vamos con las noticias de Arriaga. Día Naranja, acercando servicios y fortalecimiento a las familias de la pesquería La Gloria.
10: En el marco de la conmemoración del Día Naranja, el Ayuntamiento de Arriaga, a través de la jornada integral Hogar Seguro, Familia Fuerte, llevó servicios y acciones de atención a las comunidades de la pesquería La Gloria, ¿sí? Y también este próximo 24 de junio, en horario de 10 de la mañana a 1 de la tarde, se estarán dando estas actividades. Durante esta jornada se instalarán módulos de prevención del delito, asesoría jurídica, centro libre para la atención integral de las mujeres, policía comunitario e instituto de las mujeres. Asimismo, se brindará servicios gratuitos de odontología, consultas médicas, medicamentos y corte de cabello, con el propósito de promover el bienestar y fortalecer la convivencia familiar. Esto será en el municipio de Arriaga, en la comunidad La Gloria.
9: Hey. En Arriaga, el ayuntamiento celebra a papá con la rifa de una bonita motocicleta.
10: Pues nuevamente, Arriaga vuelve a dar de qué hablar y en esta ocasión el ayuntamiento celebra a papá con la rifa de una motocicleta y para ello el licenciado Alejandro Patrín se invita a la ciudadanía a participar en esta gran rifa del padre, donde podrá ganar una motocicleta. Hay que acudir al área de atención ciudadana y realizar su registro proporcionando su nombre, dirección y teléfono. La rifa se llevará a cabo el día jueves 25 de junio, mientras que la fecha límite para el registro será el miércoles 24 a las 10 de la mañana. Por eso se invita a participar y festejar juntos a los padres arreguenses con grandes sorpresas. En esta ocasión, la rifa de una bonita motocicleta.
9: En Arriaga fortalecen la cultura de los derechos humanos y la prevención de la tortura.
10: Como siempre, el Ayuntamiento de Arriaga, que preside el licenciado Alejandro Patrillo Fernández, a través de la Dirección de Derechos Humanos, llevó a cabo una conferencia sobre la prevención de la tortura dirigido a elementos del 61, del 100 Batallón de Infantería de la Secretaría de la Defensa Nacional, actividad realizada en la comunidad Chiapas Nuevo. Estas acciones se desarrollan en concordancia con las políticas impulsadas por el gobernador del estado, con el firme propósito de erradicar cualquier práctica que vulnere los derechos humanos y fortalecer una cultura de respeto y legalidad en las instituciones encargadas de la seguridad. El gobierno municipal reafirma su compromiso de continuar promoviendo actividades de capacitación y sensibilización en diversas dependencias, contribuyendo así a la construcción de un mejor Arriaga, un estado de paz con instituciones más humanas y cercanas a la ciudadanía. Son las 12 del mediodía con 38 minutos y esos son los deportes con Alejandra Lorenzana.
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9: Ya las 12 con 38 minutos. Mucha atención porque esta jornada de este torneo de ayer lunes nos dejó historia pura. Clasificaciones amarradas y partidos de alta tensión con el arbitraje en el ojo del huracán. Así que vamos con los detalles, los deportes, el resumen del día de ayer. Y es que el primer partido que tuvimos el día de ayer, lunes 22, fue a las 11 de la mañana. Argentina contra Austria, quedando un 2-0. Así es, Lionel Messi hace historia eterna con un doblete espectacular. El astro argentino llegó a 17 goles en un torneo internacional, superando los 16 del alemán Miroslav Klose, para convertirse en el máximo goleador histórico de estos torneos. Un partido ríspido en el mediocampo, el colegiado central mantuvo el control sacando 4 tarjetas amarillas en total, 2 por bando, ya por Austria amonestados. Christopher Trimmer en el minuto 40 y Stefan Posch en el minuto 76. Por Argentina, tarjetas para Cristian Cuti Romero en el minuto 76 y Lautaro Martínez en el tiempo de compensación, minuto 90+2. Con ese resultado, Argentina avanza oficialmente a los 16avos de final. Después tuvimos a las 3 de la tarde Francia contra Irak teniendo un 3-0. Ni la tormenta eléctrica pudo frenar a los galos. Tras un dramático retraso de más de 2 horas por cuestiones climáticas, Francia devoró a Irak con un doblete de Kylian Mbappé y un tanto de Ousmane Dembélé. Juego limpio y absoluto dominio francés. El árbitro central tuvo un partido sumamente tranquilo, registrando únicamente una tarjeta amarilla en los 90 minutos. Por parte de Irak, amonestado el defensor central Ali Adnan de forma temprana al minuto 6 por cortar un avance prometedor. Francia sella su boleto de la siguiente ronda caminando. El siguiente partido lo tuvimos a las 6 de la tarde, Noruega contra Senegal, quedando un 3-2. Partidazo de alarido en la Gran Manzana. Edlin Haaland se puso la capa de héroe y anotó dos goles letales para comandar el triunfo nórdico. Por Senegal, Ismaila Azar respondió con otro doblete que mantuvo el partido al filo de la butaca. Un choque sumamente físico pero limpio en las áreas grandes, cero tarjetas rojas y cero amarillas registradas en las células del partido, dándole fluidez total al espectáculo de goles. Así también, Noruega asegura su presencia en la ronda de los 32 mejores. Por último, tuvimos el partido a las 9 de la noche contra Jordania versus Argelia, quedando un 2-1. Remontada africana, Jordania sorprendió abriendo el marcador por obra de Nizar al-Rashdan al minuto 36. Sin embargo, Argelia sacó la casta en la segunda mitad y con goles de Nadir Benbubalali y Amine Gouiri en el minuto 82, que le dio la vuelta a este encuentro. Partido de mucha pierna fuerte, donde el árbitro tuvo que calmar los ánimos con dos tarjetas amarillas por reclamos y faltas tácticas. Hussein Abudabá al minuto 64 tras una dura entrada en tres cuartos de cancha, mientras que para Argelia el mediocampista Rami Serouki al minuto 44 por frenar un contragolpe. Este resultado elimina matemáticamente a Jordania de este torneo. Así el resultado del resumen de los partidos del día de ayer. Pero te recuerdo que para hoy martes actualmente está jugando lo que es Portugal contra Uzbekistán a las 11 de la mañana, que actualmente están en el minuto 78. Minuto 78 y va un 4-0. Así es, 4-0. Como victorioso lo lleva Portugal, 4-0. Te recuerdo que a las 2 de la tarde tendremos nada más y nada menos que a Inglaterra contra Ghana. A las 5 de la tarde, Panamá contra Croacia. A las 8 de la noche, Colombia con República Democrática del Congo. Eso para el día de hoy, martes 23 de junio. Pero te recuerdo también que para el día de mañana tenemos a Suiza contra Canadá, Bosnia contra Qatar, Escocia contra Brasil, Marruecos contra Haití, Chequia contra México. A las 7 de la noche tendremos nuevamente el partido de nuestra selección mexicana. Y también mañana se enfrentará Sudáfrica contra Corea del Sur. Sí, por si tú no lo sabías, te recuerdo que totalmente histórico, Katia Itzel García será la árbitra central del partido entre Túnez y Países Bajos en este torneo. Será su debut como árbitra central en un torneo varonil. Así es, historia pura para el arbitraje mexicano. Katia se convertirá en la primera mujer mexicana en dirigir un partido de torneo varonil como silbante principal. Así que por si tú no lo sabías, estos son los deportes a través de GRC Noticias.
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10: Son las 12 del mediodía con 45 minutos. Vamos a un corte comercial y enseguida regresamos.
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1: Son las 12 del mediodía con 47 minutos y los guardianes de la bahía, sí, los guardianes de Puerto Arista, nuevamente dan la nota y resulta que realizan una jornada de limpieza en playas. Para ello tenemos al biólogo Luis Arturo Álvarez Márquez, coordinador del Santuario de la Tortuga Marina de Puerto Arista. Mi estimado biólogo, buenas tardes.
2: Licenciado, buena tarde, a la orden para servirte.
1: Gracias, muy amable por recibir la llamada. Para informar a nuestra audiencia de la Poradora 100.7 de este programa Línea Abierta, en relación a la reciente jornada de limpieza que se acaba de hacer en Puerto Arista por parte de los guardianes de la playa.
2: De acuerdo, Mili, con mucho gusto. Pues te comento que es una situación que deriva del efecto de mar de fondo que recientemente se vivió en toda la región de la costa del estado, pero bueno, en diferentes puntos afectó de diferente manera. Y en este caso nosotros no fuimos la excepción. Más allá de basura, pues también promovió el asolvamiento de las bocacalles o de los principales andadores que recién se habían remodelado por parte del gobierno del estado. Y bueno, también es importante mencionar que esta iniciativa nace a raíz de los pobladores locales, ¿no? En un esfuerzo por mejorar las condiciones del paisaje de la playa y del paisaje urbano del pueblo. Ya ves que pues también consiste en un destino turístico importante, ¿no? Más allá de la calidad ambiental, también está la parte social en la que la gente pues de alguna forma hace uso de este espacio, los visitantes, los turistas, para la recreación y el esparcimiento, pero así también los pobladores locales se viven turismo, ¿no? Entonces, en un afán por ofrecer mejores condiciones ambientales y para el turismo, la gente del pueblo se organiza, autoridades locales, agencia municipal, rentadores de cuatrimotos, vendedoras ambulantes principalmente, y algunas instituciones que nos tocó fortalecer la actividad, que nos tocó apoyar, ¿no? Como la Profepa, en ese caso la CONAM a través del santuario, y bueno, muy en particular un grupo de propietarios privados que radican en los condominios Villasol, se sumaron a través del apoyo de materiales, en fin, fue una actividad bastante buena, Mili, bastante buena. Se habrá retirado cerca de una tonelada de basura y no terminamos, aún queda pendiente.
1: Pues muy destacado el trabajo que hacen los guardianes del Santuario de la Tortuga Marina en Puerto Arista. Tienen bien puesta la camiseta, me queda más que claro, y sobre todo con el liderazgo de usted ahí en el campamento tortuguero, han hecho un trabajo importante, sobre todo en el tema de la conservación de esta especie, en el tema de mantener lo más limpio posible el tema de la playa, y también coordinando las acciones con las autoridades, pues para sacar toda esa basura que se acumuló, es producto de lo que usted menciona, el efecto de mar de fondo, pues provocó el colapso de algunas estructuras y por ello había que removerlo. Hay que ver que se dé la mejor imagen tanto en el bulevar como en la zona de playa.
2: Sí, correcto, Meli. Mira, aquí hay que destacar que tú sabes que nosotros hemos estado presentes con el tema de saneamiento de la playa, pero en este caso muy en particular el esfuerzo loable por parte de la población. Ahora fueron ellos los que nos convocaron a nosotros y fueron ellos la mayor parte de la fuerza de tarea, si no es que toda. Y en ese sentido, pues resaltar la responsabilidad ambiental que la sociedad aquí de Puerto Arista está asumiendo para mantener la condición de su espacio, de su sitio, y que es de donde ellos se viven, además, ¿no? Eso yo creo que hay que reconocerlo y destacarlo, Milik, si me permites.
1: Así es, digno de reconocerse. Qué bueno que exista ese compromiso ambiental por parte de los guardianes del Santuario de la Tortuga Marina. Qué bueno que se dé eso y que no se espere precisamente que sean las autoridades las que encabecen este tipo de proyectos, porque al final al cabo, en la medida de que se da una buena imagen, en la medida que se conserva ese santuario, es en la medida que vamos a tener mayor incremento en cuanto a la visita. No nos olvidemos que de por sí solo esta importante zona de playas pues el número uno en cuanto a visita de turismo de playa en la zona.
2: Es correcto, Milik, es correcto, es la principal de nuestro estado de Chiapas, tanto para la parte turística como para la parte de anidación de tortuga. Y justo que estamos por comenzar la temporada de anidación ahora en julio, pues también vamos a prever algunas acciones de este tipo también para poder ofrecer las mejores condiciones a nuestras especies, ¿no? En este caso la tortuga.
1: Biólogo Luis Arturo, agradezco mucho la llamada telefónica, como siempre usted muy gentil.
2: No, a la orden, Milik, ya sabes, para servirte con mucho gusto. Por acá invitamos a los turistas que nos visiten, ahora sí que vean por su propia cuenta cómo está quedando la zona.
1: Perfecto, gracias, muy amable, fuerte abrazo, bendiciones.
2: Saludos, hasta luego.
1: Hasta luego. Bye. ¿Qué pasó, Armando?

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0: Ya a la 1:26, una disculpita por ahí, oigan. Es que estamos de comisión, hombre. ¡Hombre! Andan haciendo de sus cosas, nos andan haciendo acá bromitas, pero esas bromitas son las que a mí no me gustan porque no me dejan trabajar. Yo que vengo con toda la actitud de trabajar y nada que los de comisión me dicen, ¿sabes qué? Que siempre no. O sea, con que siempre no, vas a entrar tarde, pero no te preocupes.
1: Yo quiero a todo el mundo ahora haciendo el baile del beeper conmigo. Se empieza así.
0: ¿Sabes? Buenísimas tardes, las tengan todos ustedes. Soy Alejandra Lorenzana. Un gusto y un placer acompañarlos en esta bellísima tarde. Ya de martesito, 23 de junio del 2026. Bienvenidos a El Pozolazo.
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0: Un gusto y un placer. Oigan, por ahí me comentan.
1: La vipió.
0: Que no tenemos por el momento WhatsApp. Así que una disculpa para los que me están mandando WhatsApp. No tenemos WhatsApp. Está en mantenimiento. Siempre mejorando para todos ustedes. ¿Qué les cuento yo?

0: Así que si te gustas comunicar conmigo en este momento únicamente por llamada, 966-688-2171, 966-688-2171. Solamente por ahí te puedo ahorita estar mandando tus canciones. Que por cierto, por ahí ya se empezaron a comunicar conmigo desde Tijuana, Don Jorge, que quiere su rolononona, y con mucho gusto vamos a ir complaciendo a todos y a cada uno de ustedes en este riquísimo pozolazo. Yo sé que para marcar a veces es más complicado, pero écheme la llamadita, con mucho gusto le ponemos su rolononona. Saludo con mucho gusto antes de irnos al corte de la media, los que nos están escuchando a través de su aplicación GRC Radio, a través de su dispositivo Grupo Radio de Comunicación, nuestro sitio web, y a través de su dispositivo Alexa. Muchísimas gracias. Ya la 1:29. ¡Hombre! Andamos con toda la actitud. Pero primero, vámonos a identificación de la media y regresamos para seguir bailando y tomando nuestro riquísimo pozolazo, que hoy nos tocó de cacao. Oigan, pero hoy sin botana. Ay, estoy triste porque sin botana, pero pues ni modo. Vámonos a identificación de la media y regresamos con más música para todos ustedes a través de La Poderosa, donde estamos bien arriba.
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2: Ya en la 1:40 PM. 1:40. Les recuerdo que si se quieren comunicar conmigo por el momento es únicamente por llamadas. 966-688-2171. Únicamente por llamadas usted se puede comunicar conmigo en esta tarde. Gracias a los que siguen bien arriba a través de La Poderosa y a los que sí me han marcado. Por ahí me pidieron la niña fresa. Con mucho gusto vamos a ir complaciendo. Sí, dedicatoria, así me dijeron, Les recuerdo también que el día de hoy andaremos por la plataforma de Facebook más adelantillo. Porque ya saben, hay que vernos la cara. Quiero verles la cara. Yo sé que no se las veo al 100%, pero menos en su foto de perfil. Le estando viendo la cara. Gracias a los que siguen bien arriba a través de La Poderosa. Oigan, ya estamos en la recta final de este pozolazo. Y mi pozol, ya me lo acabé, comare. Ya no hay. Saludos hasta el barrio Nicatá, muchísimas gracias. Vámonos con más música porque llega de Banda Z. La niña fresa, vámonos a bailar. Seguimos a través del 100.7 FM.

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0: Ya la 1:56 me reporta el señor productor que todavía no está el teléfono, que sigue chambeando él para darle lo mejor de lo mejor a la audiencia, a la poderosa, al 100.7, y no tenemos todavía WhatsApp. Así que si usted se quiere comunicar conmigo en esta tarde, le vuelvo a repetir, únicamente por llamadas. Hombre. Oigan, déjenme comentarles súper rapidísimo de Bolón Ping-Pong. Para los que mandaban ahí diciendo, bueno, hace ratito, ahorita ya no, ¿verdad? Hace ratito me estaban comentando acerca de el marcador de Portugal contra Uzbekistán. Y antes de que nos fuéramos del aire, lo comentaba yo en línea abierta. Bueno, actualmente en ese momento estaba en un 4-0. Ahorita ya finalizado lo que es ese partido que comenzó a las 11 de la mañana. Fue un cierre de 5-0.
1: Llegó el poder del merengue.
0: Doblete de Cristiano Ronaldo, Nuno Méndez, Nermatov y Rafael Leao. 5-0, Dios mío.

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1: Ya a las 2:09. Muchísimas gracias a los que siguen en la sintonía a través de La Poderosa. Soy Alejandra Lorenzana, bienvenidos a la botana del día de hoy. En esta hora donde te complacemos con puras cancioncitas de banda regional, ranchero y norteñito. Oiga, nada más para comentarles que ya me puedes mandar WhatsApp. Ya, en este momento mándame un WhatsApp, por favor, 966-123-0662. Ya tengo el WhatsApp disponible para que tú te comuniques conmigo y no me andes sufriendo ahí de que ya no te pudiste comunicar con tu servilleta. No, comaré. Así que mándame ese WhatsApp al 966. Márcame el 966-688. No era falla, compadre, no era falla. Estábamos manteniendo acá, dándole el mantenimiento para que usted tenga la mejor interacción con nosotros. Ay, como que me quedé sin stickers. Ahora, por favor, pido que me manden stickers porque ya no tengo. Gracias, ándele. No, de Armando Canizales, deja de andar, por favor, mandándome mis stickers. Si usted ve que le están contestando de más, es Canizales, ¿eh? Porque también Canizales está conectado conmigo. Ándale, ese es el que quería yo. Oye, no me aparecen aquí todos esos que estás mandando, Cani. Y están en favoritos. ¿Qué onda? Ay, ya, mándamelos a mí, por favor. O a tu chat. Gracias. Ya estoy recibiendo WhatsApp. Muchísimas gracias, dice Alejandrita. ¿Qué pasó? Dice, no sé qué pasó. Muchas gracias. Ahí a todos los que están a través de La Poderosa. No seas abusivo, Canizales. Thank you. Ahora sí, ya tengo stickers. Oigan, por ahí iniciamos con la de Mi Problema, lo más nuevo de lo nuevo, de La Adictiva con Marisela. Y también por ahí escuchamos algo que nos mandaron de nada más y nada menos. Que nos pidieron algo de Vicente Fernández, Ya Me Voy Para Siempre. ¡Qué fuerte! Así que bienvenidos sean en esta hora de La Botana. Buen provecho a todos los que ya están deleitando sus sagrados alimentos, por ahí subiéndoles el estado de WhatsApp, en donde comentan pues que ya tenemos WhatsApp disponible. Así que es momento de que me mandes tu mensajito. Vámonos con más música, si les parece. Algo de Valentín Elizalde. Se titula A Mis Enemigos. Ya a las 2:13.

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1: Ya a las 2 de la tarde con 22 minutos. Muchísimas gracias a los que se siguen comunicando conmigo a través del 100.7 FM. Oigan, por ahí mando saludos a mi familia chulas de Arriaga, que por ahí nos pidieron algo de Claudio Alcaraz, se titula Nadie. Con mucho gusto vamos a complacer más adelante. De este lado dice, hola Alejandro, muy buenas tardes. ¿Me podrías complacer con este tema de Cristian Nodal? Si te falta alguien, por favor. Favor. Saludos a mi amiga Belén en Puebla. Muchas gracias, les recuerdo que ya hay WhatsApp. Ya hay WhatsApp y no te veo mandándome mensajes. Oigan, buen provecho, por cierto, a los que andan ya deleitando sus sagrados alimentos, porque ya se hambre y es justo y necesario ir por la botanita hoy. Martesito rico, martesito sabroso.

muchacho. Tómense algo. Ya a las 2:24, vámonos con más música. Llega Cristian Nodal con Si te falta alguien. Seguimos a través de La Botana.

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2: Ya las 2 de la tarde con 27 minutos.

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3: En cada Copa del Mundo siempre aparece un personaje inesperado que conquista la afición. Y en este Mundial 2026, ese lugar lo ocupa Merlín, un simpático pato que se ha convertido en una sensación entre los seguidores del fútbol. Su presencia en los alrededores de los estadios ha llamado la atención de miles de personas. Entre selfies, videos y muestras de cariño, Merlín se ha ganado el corazón de aficionados de diferentes países, quienes ya lo consideran parte del ambiente mundialista. Las imágenes del pato recorren las redes sociales y muchos lo buscan con la esperanza de encontrarse con él antes de entrar a un partido. Sin proponérselo, Merlín se ha transformado en uno de los símbolos más curiosos y queridos de esta Copa del Mundo, porque el Mundial también se vive con momentos inesperados, y este simpático pato ya escribió su propia historia fuera de la cancha.
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0: La temperatura, 32 grados.
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0: En Tonalá reportan mucha maleza al interior del Panteón La Eternidad. Piden su limpieza. Arriaga, Diana Naranja, acercando servicios y fortalecimiento a las familias de la pesquería La Gloria. El Ayuntamiento de Arriaga, a través de la Jornada Integral Hogar Seguro, Familia Fuerte, llevará servicios y acciones de atención a la comunidad de pesquería La Gloria este próximo 24 de junio, en un horario de 10 de la mañana a 1 de la tarde. Arriaga, el Ayuntamiento celebra a papá con la rifa de una bonita motocicleta. El ayuntamiento que preside el licenciado Alejandro Patrinos Fernández invita a la ciudadanía a participar en esta gran dinámica del Día del Padre, en la que podrás ganar una motocicleta. Acude al área de atención ciudadana y realiza tu registro proporcionando tu nombre, dirección y teléfono. La dinámica se llevará a cabo el jueves 25 de junio, mientras que la fecha límite para registrarse es el miércoles 24 de junio a las 10 de la mañana. Participa y festejemos juntos a los padres arrianguenses con grandes sorpresas. En Arriaga fortalece la cultura de los derechos humanos y la prevención de la tortura. El Ayuntamiento de Arriaga, que preside el licenciado Alejandro Patrinos Fernández, a través de la Dirección de Derechos Humanos Municipales, llevó a cabo una conferencia sobre la prevención de la tortura, dirigida a elementos del 100 Batallón de Infantería de la Secretaría de la Defensa Nacional. Actividad realizada en la comunidad de Chiapas Nuevo. Estas acciones se desarrollan en comunidades, en concordancia con las políticas impulsadas por nuestro gobernador Eduardo Ramírez Aguilar. Sistema de alerta temprana prevalecerá evento de mar de fondo con el eje de 1.8 a 2.4 metros de altura, equivalente a 6 a 8 pies. Un periodo de 18 a 20 segundos y corrientes de retorno desde la costa de Chiapas hasta la costa de Sinaloa, incluyendo la entrada del Golfo de California e Islas Marías. Reportó para GRC Noticias, Alejandra Lorenzana.
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0: Son las 2:51 p.m. Muchísimas gracias. Oigan, por ahí nos estaban pidiendo la de Tus Mentiras. Por ahí complacimos con Muy Bobadilla. También me están pidiendo ya canciones para las 3:00 p.m. que con mucho gusto vamos a ir complaciendo. Muchísimas gracias a los que siguen a través de La Poderosa, a través del 100.7 FM. Pero ya nos estamos despidiendo de la botana del día de hoy. Gracias a los que siguen bien arriba a través del 100.7 FM. Y nos vamos, muchachos, y oiga, y nos vamos con una canción de estreno de la banda MS. Tenía yo dos estrenos, pero por las complacencias no me dio tiempo. Pero nos vamos con algo de banda MS, se llama Échame Otro Consejo. Y bueno, esta rolononona la sacaron el domingo que fue el Día del Padre, dedicada a los papaces. Así que esa canción es el estreno también del día de hoy. Échame Otro Consejo. Así nos estamos despidiendo de esta hora de La Botana.
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1: Ya las 3 de la tarde con 6 minutos. Oigan, buen provecho los que andan deleitando sus sagrados alimentos. Buen provecho, gracias por compartir. Oigan, de este lado ya ando complaciendo para todos ustedes. Por ahí me habían pedido la de mayonesa y por ahí ya la mandamos. Muchísimas gracias ahí para nuestro amigo con terminación 5520. Este lado me están pidiendo tecnocumbia, la tecnocumbia, pero con Tropicalísimo Lobo, con mucho gusto. Y por ahí nos mandan también lo que se andan deleitando, tostadas de carne, qué rico, deli deli, buen provecho para nuestro amigo Chava Gómez. Bienvenidos al meneo musical, ya estamos listísimos para echar el bailongo del día de hoy. Sigue acompañándome, soy Alejandra Lorenzana, hasta las 5 de la tarde. Te recuerdo que me puedes mandar un WhatsApp al 966-123-0662 o por WhatsApp. Eso es por WhatsApp, me envías un mensaje de texto, un audio, lo que tú quieras. Ay, está raro, se siente tener casa llena. Por llamadas 966-688-2171. Oye, yo me puedo acostumbrar a tener casa llena. ¿Saben cuál es el problema? Que cuando se van y me dejan ya sola, ahí es el problema. Comunícate, ya en estos momentos, porque vamos a bailar. Es la hora de echar nuestro baile. Saludos, saludos. Hasta Buenos Aires, Pijiapan. Pues vámonos a seguir bailando, porque esta hora es donde nos desestresamos, donde agarramos la actitud más arriba, donde le subimos volumen a la poderosa. Y oigan, les recuerdo que voy a estar transmitiendo a través de Facebook ya en unos momentos. Ya en unos momentitos más voy a empezar a transmitir en Facebook. Vamos a estar por ahí platicando un ratito, ya saben, así me gusta. No me andes hablando así, por favor, porque me siento yo, Saludos, TX059. Saludos, hace ratito me topé el 094, el TX. Ay, ya se me olvidó. Al 065, saludos. Vámonos a bailar, ya a las 3 con 10 minutos. Allá los veo en Facebook. Bienvenidos al meneo musical.

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las 3 de la tarde con 29 minutos. Ya estoy transmitiendo en vivo y en directo en nuestro Facebook. Ya transmitiendo en Facebook. Así que vayan a verme. ¿Cómo estamos? Bienvenidos, bueno, ahí complaciendo. Muchas gracias. Saludos al amigo Luis. Saludos también hasta el barrio Nicatán. Y también saludos hasta el barrio Las Flores. Por ahí nos pidieron la de la Chona. Así, así, moviendo la cintura. Muchas gracias. Así, así, con movimiento sexy. También quiero mandar saludos hasta la colonia Evolución para mi amigo Oliver, que también por ahí complacimos con Yo Soy Tu Maestro. Muchas, pero muchas gracias a todos los que están bien arriba a través de La Poderosa.

0: la nena. Bueno, con mucho gusto vamos a ir complaciendo. Bueno, nada más venía yo a recordarles que estoy en Facebook para que usted me vaya a ver, vayamos a platicar, vayamos a saludarnos. Así que estoy en Facebook, arroba la poderosa Tonalá. Nos vamos a identificación de la media y regresamos. Seguimos bien arriba a través del 100.7 FM.
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Oigan, ya a las 3 de la tarde con 38 minutos estamos al aire a través de La Poderosa y quiero mandar saludos porque te recuerdo que estoy transmitiendo en Facebook y por aquí le mando saludos a mi amiga Belén Caballero, a mi amiga Yasmín Peña, a mi amiga Stephanie Orozco, a doña Irma López. Muchas gracias, es un gusto saludarlos a todos y a cada uno de ustedes. Gracias a los que andan viendo en este en vivo. Claro que sí, pase usted adelante. Les digo que tengo casa llena y me van a dejar mal acostumbrada. Porque pues uno se acostumbra a tenerlos aquí todo el día y cuando me dejen sola, triste y abandonada.

Bailando, bailando y gozando y disfrutando a través de la poderosa del 100.7 FM. Ok, de este lado nos indican que nos están escuchando desde Arriaga y de aquí nos mandan desde Chahuites. Muchas gracias, muchas gracias. Bueno, yo sigo en Facebook para los que me quieran ir a ver allá. Ya también les dije a los de Facebook que si ellos quieren alguna cancioncita, que bueno, me pueden pedir, claro, con mucho gusto. También su canción para bailarte.

vámonos con esto que nos están pidiendo de este lado. Ya las 3:41. Seguimos a través de Facebook para platicar un poquito de todo. 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

0: contenta, transmitiendo en Facebook. Yo no sé por qué me pasan las cosas a mí ahora. Oigan, yo no sé por qué contra mí se va todo esto, pero es que...
1: Descompone las cosas, ¿no? Alejandra Lorenzana.
0: Ayer el servicio de telefonía y el servicio de internet.
1: Tocó el teléfono y pum, se fue la línea.
0: Que se cae. Y ahorita que estaba yo bien contenta a través de Facebook.
1: Abrió Facebook y se fue.
0: Y se cae la plataforma de Facebook. ¿Cómo vas a creer?
1: Bueno, una limpia quieren.
0: Yo creo. Bueno, yo ya transmití.
1: Ya cumplí.
0: Yo ya cumplí. Fue mi intento. Nada más no me vayan a decir, ¿cómo, Lorenzana? ¿Cómo?
1: Nada más no se suba al taxi porque se poncha, capaz.
0: No, ya me subí, déjame decirte.
1: Ah, y no hay este...
0: No pasó nada.
1: No hay reporte de que le pasó algo al taxi.
0: No, nada.
1: 5-9.
0: Nada que ver. Pero sí ando como que media saladilla, yo creo. Porque, ¿qué onda? Ayer, les digo, yo ya andaba desesperada. Hoy, hace rato, la luz. Ya me fui.
1: Entra a cabina, Alejandra, y se va la luz. No,
0: ya me fui. Ay, no. Qué feo modo tiene, ¿no?
1: Ya me voy, dice.
0: Bueno, yo ya transmití, ¿eh?
1: Mira, ya quebraste el...
0: No. Oye, qué bonito. Me lo puedo llevar a mi casa.
1: No.
0: Pues bueno, ni modos. Oigan, ya estamos despidiendo. Por ahí alcancé a complacer todavía ver el mensaje que me pedían de Supergrupo Juárez. Saludos a la tía Amelia. Para Vale Escobar, allá en Arriaga. Si no estoy mal, en la colonia Emiliano Zapata, ¿verdad? La tía Amelia. Muchas gracias. Sí.

0: Ahora reportan que otra vez se cayó la telefonía.
1: Sí, reportamos por ahí que Alejandra no cumplió el día de hoy con su contrato laboral.
0: No seas abusivo. Oye, sí se fue. A ver, vamos a buscar aquí algo de... No, sigo teniendo, ¿ya ves? Internet sí tengo. Tú no tienes.
1: Ah, bueno, el salado sí, soy
0: sí
1: yo.
0: Sí tengo, ahí me dice que sí. Tú no tienes. Ay, pues, ¿qué les digo? Vámonos, así estamos terminando esta hora. No les... Así estamos terminando esta hora. Gracias, Armando.
1: Gracias, Alejandra Lorenzana. Saludos. Bueno, te dejo en tu transmisión. A ver si
0: No sean abusivos.
1: ¿Qué dice?
0: Que me den una rameada. Doña Carmen, pensé que no llevábamos bien.
1: Dale una. Ah, sí, yo creo que sí va a querer. Oigan, porque
0: todo lo que toca, todo.
1: Todo lo que toca Alejandra Lorenzana, todo se va para abajo.
0: No, o sea, es abusivo. Oigan, no. Pensé que nos llevábamos bien, Doña Carmen. Por favor, compórtese.
1: Dice, pues pensaste mal. Dice.
0: No, oigan, es que sí, ya llevo 2 días así. No puede ser posible con esto. Pero bueno,
1: una
0: vámonos.
1: Limpia, una limpia.
0: Cállate. Vámonos, ya a las 3:56 nos vamos a mi última hora.
1: La hora de la salación.
0: Ah, algo así. Nos vamos a las tandas poderosas. Una disculpa con los de Facebook, pero pues se fue. Ah, sí, pues sí, pero yo no soy la malvibrosa. Son las vibras que se me pegan. ¡Ay, ella!
1: Perdón.
0: Vámonos, Canizales.
1: Vámonos.
0: ¿A dónde vas?
1: Acostumbrando.
0: O sea, sí, ya sé que es para que me salgan las malas vibras. El asunto está... ¿Lo digo? No, no lo digo porque hay mucha gente. Es que voy a decir, es que las vibras se te pegan. ¿Y para qué me las quito si se me vuelve a pegar mañana? Ya no voy a decir más porque yo voy a decir otro comentario, pero pues mejor vámonos. Ya a las 3:57, así despedimos. El menú musical, muchísimas gracias a los que nos están acompañando a través de La Poderosa. Por ahí con fallas en la telefonía. Por ahí Facebook.
1: Las vibras de Alejandra.
0: Cálmate tú. Vámonos, gracias Canizales. A Canizales siempre acompañándome.
1: Me he metido.
0: También. Ya a las 3:57.
1: Bye bye.
2: Y con esta última pieza musical, por hoy terminamos el show que te hace gozar.

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1: Ya las 4 de la tarde con 11 minutos. Bienvenidos a las tandas poderosas del día de hoy, martes 23 de junio del 2026. Ya por ahí complaciendo con algunas tandas poderosas como Maná, los Tigres del Norte. Y bueno, de este lado ya contestando sus llamadas, sus mensajes. Muchísimas gracias al señor productor. Recuerda que si tú también quieres tu tanda poderosa de tu artista favorito, me puedes marcar 966-688-2171. O por medio de nuestro WhatsAppero 966-123-0662. Las tandas poderosas, soy Alejandra Lorenzana, que te acompaña hasta las 5 de la tarde. Así que es el momento de que me mandes ese mensajito, ese audio, esa llamada. Y con mucho gusto te complacemos. Ya a las 4 de la tarde, 12 minutos.
2: Muy buenas tardes, me puedes complacer con Camino al Cielo, con Vicente Fernández, por favor. Te escucho aquí en el Mercado Manuel Arraiza.
1: Saludos, Mercado Manuel Arraiza. Nos vamos complaciendo. Las 4 con 12.

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2: Complaciendo hasta Tuxtla Gutiérrez. 419.

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1: Las 4:30.
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4: Cuando muchos pensaban que este mundial sería una despedida tranquila, Lionel Messi ha demostrado que todavía tiene páginas por escribir en la historia del fútbol. A sus casi 39 años, el capitán argentino ha sido la gran figura de la albiceleste en la Copa del Mundo 2026. En sus dos primeros partidos anotó 5 goles, un triplete frente a Argelia y un doblete ante Austria. Gracias a esas actuaciones, Argentina aseguró su clasificación a la siguiente ronda con un partido por disputar. Pero eso no es todo. Con sus 2 goles ante Austria, Messi se convirtió en el máximo goleador en la historia de los mundiales, alcanzando 18 anotaciones y superando las marcas que durante años pertenecieron a Miroslav Klose y Marta. Además, suma 6 partidos mundialistas consecutivos marcando gol. Una muestra de la vigencia de un futbolista que sigue siendo el centro de gravedad de Argentina 20 años después de su debut en Alemania 2006. Lejos de una gira de despedida, Lionel Messi está demostrando que las leyendas nunca dejan de hacer historia.
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8: En Tonalá reportan mucha maleza al interior del panteón La Eternidad. Piden que se limpie. En Arriaga, Día Naranja, acercando servicios y fortalecimiento a las familias de la pesquería La Gloria. En el marco de la conmemoración del Día Naranja, el Ayuntamiento de Arriaga, a través de la jornada integral Hogar Seguro, Familia Fuerte, llevará servicios y acciones de atención a la comunidad de pesquería La Gloria este próximo 24 de junio en un horario de 10 de la mañana a 1 de la tarde. Arriaga, el ayuntamiento celebra papá con la dinámica de una bonita motocicleta. El licenciado Alejandro Patrinos Fernández invita a la ciudadanía a participar en la gran dinámica del Día del Padre, en la que podrás ganar una motocicleta. Acude al área de atención ciudadana y realiza tu registro proporcionando tu nombre, dirección y teléfono. La dinámica se llevará a cabo el jueves 25 de junio, mientras que la fecha límite para registrarse es el miércoles 24 de junio a las 10 de la mañana. Participa y festejemos juntos a los padres arriaguenses con grandes sorpresas. Arriaga fortalece la cultura de los derechos humanos y la prevención de la tortura. El Ayuntamiento de Arriaga, que preside el licenciado Alejandro Patrinos Fernández, a través de la Dirección de Derechos Humanos Municipales, llevó a cabo una conferencia sobre la prevención de la tortura, dirigida a elementos del 100 Batallón de Infantería de la Secretaría de la Defensa Nacional, actividad realizada en la comunidad de Chiapas Nuevo. Estas acciones se desarrollan en concordancia con las políticas impulsadas por nuestro gobernador, Eduardo Ramírez Aguilar. Sistema de alerta temprana prevalecerá evento de mar de fondo con oleaje de 1.8 a 2.4 metros de altura, un periodo de 18 a 20 segundos y corrientes de retorno desde la costa de Chiapas hasta la costa de Sinaloa, incluyendo la entrada del Golfo de California e Islas Marías. Reportó para GRC Noticias, Alejandra Lorenzana.
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1: De las 4 de la tarde con 54 minutos. Las 4:54. Oigan, ya me estoy despidiendo de todos ustedes, de la sintonía del 100.7 FM. Ay, no me quiero ir, pero pues toca. Ya toca irse a descansar y los dejo en las mejores manos, claro que sí. Porque ya viene la hora del volante para que sigan disfrutando de nuestra programación. Me despido. Muchísimas gracias a todos los que están bien arriba. Yo soy Alejandra Lorenzana y bueno, nos escuchamos mañana, primeramente Dios, en punto de las 12 del mediodía en línea abierta. Cuídense mucho, les mando su besito de buenas tardes, buenas noches, buenos días. Muchas gracias, papito chulo. Yo ahorita te marco, sí. Ah, no creo que quiera yo el primero. Ahorita te aviso. Muchas gracias, qué amable. Ya a las 4:55 me estoy despidiendo con una rolononona que me estaban solicitando del Coyote y su banda Tierra Santa. Gracias, cuídense mucho. Hasta mañana. Eso se titula Te dije, condenao. Quédense mucho, hasta mañana. Besitos, abrazos, muchas bendiciones. Excelente tarde de martes.
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1: Bye, bye.

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0: Son las 5 en punto.
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0: Oigan, son las 5:08 p.m. y es una alegría que tengo, la verdad, en esta tarde por estar con todos ustedes aquí en esta hora del volante. Ya se la saben, los reyes del camino, aquellos que van transitando en su vehículo particular, en la motocicleta, en la bicicleta, en el triciclo, aquellos que van sintonizándonos en el transporte público, especialmente para los amigos taxistas, y también no se quedan atrás mis amigos de las diferentes rutas de colectivos del municipio de Tonalá, Chiapas. Bienvenidos, bienvenidas sean a esta que es su hora, la hora del volante, para platicar temas interesantes también de la conducción de automóviles, así como estábamos platicando la tarde de ayer. Pero ya déjenme presentarles nuevamente a mi compañero Giovanni Ruiz. Buenas tardes, ¿cómo estás?
1: ¿Qué tal, mi estimado Armando? Buenas tardes, ¿qué tal? Excelente, excelente martes. Oye, ya estamos a un solo día para que disfrutemos nuevamente pues el enfrentamiento, ¿no?, entre México y República Checa el día de mañana, miércoles, a las 7:00 p.m. Pero bueno, este es otro tema. Estamos prácticamente iniciando este tu programa, La Hora del Volante. ¿Qué tal? ¿Cómo están? ¿Cómo les va? ¿Hacia dónde se dirigen en estos momentos a los amigos que van justamente ahí pegaditos al volante? Por favor, hay que manejar con mucha precaución. Hay que ser muy cuidadosos porque a veces nosotros vamos bien, pero pues a veces no falta alguien que de verdad por ir deprisa se les hace fácil rebasar, y entonces tengamos muchísimo cuidado en ese aspecto, ¿eh?
0: Claro, ya son las 5:09 p.m. Ayer hablábamos acerca de la importancia o de la funcionalidad también que tiene dentro de un vehículo el clutch. Hoy vamos a ver otro tema también interesante para los amigos del volante, aquellos que van transitando también en vehículo de carga, las dimensiones, cómo es importante también transitar los horarios, por supuesto, para poder transitar en algunas vialidades. Pero son ya las 5:10 p.m. Vamos a escuchar a la Sonora de Margarita para seguir bailando en esta tarde. Llega esto que se llama Es un Escándalo. Pero ¿saben cómo es el escándalo? Está súper bien.
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0: Bien arriba a las 5:10 p.m.

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1: Minutos después de las 5 de la tarde y nosotros continuamos bien arriba aquí en La Poderosa Tonalá. Ahí saludando a cada uno de ustedes, escuchamos algo de a cargo de 8-1 con Ayrán Paez, esto que se tituló Pelotero a la Bola. Imagínate este tema, Giovanni, ahí para todos los que andan ahí en el transporte. Saludos a los amigos de la ruta 301, 302, la ruta 15, ruta Tonalá, perdón, Tonalá Riaga, Tonalá Pijijiapan, Tonalá Puerto Arista.
2: Es correcto, mi estimado. Buena rolita que escuchamos, Pelotero la Bola. Y pues esta rola tiene una historia acerca de la ficción del béisbol. Sí, entonces este tema fue inspirado en ese, en este deporte, lo que es el béisbol, ¿no? Por ahí vamos a buscar más adelantito, cómo surgió o en qué año. Y pues me imagino que fue por ahí, los equipos ahí en los Estados Unidos, ¿no? Ya ves que en los Estados Unidos, Armando, ahí hay bastante beisbolistas, ¿eh? Ahí hay mucha gente que le encanta el béisbol y también el fútbol americano, ahí en los Estados Unidos. Pero bueno, aquí estamos, mi estimado, aquí estamos ya, pues ya estamos de vuelta en tu programa La Hora del Volante, siendo ya precisamente en estos momentos las 5 de la tarde con 21 minutos. Y por ahí saludaba mi estimado Armando, a los amigos ahí, ahí en las rutas de Puerto Arista, que van también para Arriaga, Boca del Cielo. Y pues bueno, hay una infinidad de rutas, Armando, también ahí, pues acá locales, ¿no? Hay un montón de combis ahí, los choferes. Saludos, brother, ¿qué tal? Un abrazo fuerte. ¿Qué tal? ¿Cómo les va en estos momentos, en esta hermosa tarde de hoy, martes? ¿Qué tal? ¿Disfrutando ya de este calorcito? Espero que sí, ¿no?
1: Claro, ya son las 5 de la tarde con 22 minutos. La temperatura en el municipio de Tonalá. ¿Cómo andamos con el clima en esos momentos? 30 grados centígrados con pues cielos parcialmente nublados. Se habla de que pues existe una probabilidad de lluvia un poquito más alta, pero esto en la noche, hasta las 21 horas 9 de la noche. Esperemos pues esto también pueda refrescar, porque el calor está a todo lo que da.
2: Es correcto. Yo creo que sí va a llover, pero como tú bien dices, ya más tarde. Ahorita no creo. Este está el gran sol, está el gran calorón.
1: Pues yo creo que
2: para estar con unas agüitas bien frías.
1: No, mira, unas aguas de Jamaica, de horchata. ¿Qué eso. Team son ustedes? ¿Son agua
2: eso,
1: de
2: eso?
1: ¿Son team horchata o team Jamaica? ¿Qué prefieres, Giovanni? La pregunta de una vez, la primera respuesta.
2: Yo creo que una horchatita está bien, ¿no?
1: Horchata. Okay, yo creo que soy más team Jamaica. 5:23. Oigan, hablando también de otros temas muy interesantes para mis amigos al volante. Ustedes saben que pues es muy importante el guardar una distancia considerable entre un vehículo a otro. Entonces, pues lo recomendable es pues para evitar también evitar accidentes, es dejar al menos 3 segundos de distancia que nos debe poder frenar 3 segundos antes, por supuesto, antes de estar pues ya casi a un metro del siguiente auto.
2: Sí, bueno, ahí la recomendación, la distancia, o para hacer más, o sea, mejor, ¿no? Mejor es de 1.5 metros
1: claro.
2: De distancia, porque ya ves que el día de ayer comentábamos de subir en una pendiente, ¿no? Entonces, también imagínate que tienes un auto, o sea, tú estás en una pendiente y tienes un auto atrás. Imagínate que el auto esté, pero tan cerquita de ti, o sea, te vas a ver como muy, muy presionado, ¿no? A no moverte ni siquiera nada, ¿eh?
1: Claro, pues ahí lo recomendado es también dejar al menos, o ya sea en tiempo o en metros.
2: Claro.
1: Pues obviamente el objetivo es el mismo, es reducir accidentes de impacto por alcance y, por supuesto, hay que calcular también cuánto nos lleva el poder hacer alto total
3: antes de poder llegar a un obstáculo, o en este caso antes de tocar el siguiente auto, el enfrente. Te lo digo porque pues hay personas que dicen, no, yo ya hasta con los ojos cerrados yo sé cómo frenar y yo sé dónde esto de, yo sé qué distancia tomar más bien. Pero pues ahí hay que tomar en cuenta también que existen variables, como no es lo mismo ya sea por la inclinación de o la pendiente que haya donde vamos transitando, o bien también las condiciones climatológicas. Muchas veces claro. No es lo mismo, incluso esto de 3 segundos va aumentando más, porque hay momentos en los cuales pues el asfalto se encuentra mojado o estamos entre una lluvia muy fuerte, sí. Y eso hace que pues el frenado no sea el mismo, tanto en un vehículo de 4 ruedas como en una motocicleta. Es muy, muy diferente y va variando, porque recordamos que la motocicleta aún requiere aún más precaución, ya que pues es un vehículo de fácil desplazamiento y al momento de frenar en asfalto mojado, pues puede ser muy, pero muy inestable y pone en riesgo a que vamos en un vehículo.
2: Así es, mi estimado Armando. Es más, también al momento que, pues cuando uno rebasa, hay que saber medir bien la distancia, porque de repente, pues imagínate que rebasas y viene otro carro, o sea, en el sentido contrario, y no sabes calcular la distancia, o sea, como que uno mismo te limitas. Imagínate, o sea, metes velocidad con tal de querer rebasar, pero tú no sabes cómo viene la velocidad del automóvil que viene al lado contrario, y es ahí precisamente donde muchos accidentes han pasado.
3: Claro. Ya son las 5:26. Aquí tenemos también mensajes de la audiencia. Dice, las reglas son 2 autos de distancia. Esto, pues también es muy importante tomar en cuenta, ya que va variando también de acuerdo al tipo de... Lo mínimo, claro. Pues sí, ¿verdad? Pero estamos hablando de cuando, pues también ya las condiciones climatológicas lo permiten, debemos de tomar aún más distancia. Esto también para evitar este choque por alcance, evitar accidentes. Así que a conducir con toda la precaución, aplicando ceros en todo momento. Son las recomendaciones que te damos aquí en La Hora del Volante, como siempre, bien arriba. 5:27, escuchemos el siguiente tema musical y a seguir bailando con la actitud, ya se la saben, pero bien arriba.
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2: Ya son las 5:41 y oigan, en esta tarde escuchamos esto que fue a cargo de Celso Piña y su ronda bogotana, de Bogotá, vaya. Esto que se tituló Cumbia sobre el río. ¿Qué te pareció ese tema musical, mi estimado Giovanni?
3: Estuvo bastante, bastante genial, ¿eh? Muy bueno. Hasta para que te pusieras a bailar, Armando, ahí.
2: Claro, por ahí no dudo que también quieren escuchar más canciones como esta, como la que estábamos platicando ayer, pero aguántenme tantito antes de escuchar la siguiente melodía. Tenemos saludos en esta tarde, saludos para nuestra amiga Patricia, ¿cómo andamos?
4: Buenas tardes, ¿me pueden complacer con La Montaña, por favor, de Roberto Carlos? Los escucho aquí en el mercado Manuela Raizar.
2: Saluditos en esta tarde hasta el mercado Manuela Raizar. Con mucho gusto, le complacemos con ese tema musical ahorita en Son para Recordar.
3: Que... En Son para Recordar, es correcto.
2: Sí, porque es un tema romántico, ¿no? Un tema que sí entra en el género de Son,
3: sí,
2: para Recordar.
3: Sí, La Montaña, es correcto.
2: Con Roberto Carlos.
3: Ok, saludamos ahí la amiga Patti, ahí en el mercado Manuela Reinsar. Gracias, Patricia, gracias. Bueno, no sé si le gusta que le digan Patricia o Patti, ¿eh? Porque a veces de verdad, a veces no sé si ha pasado, lo llamas a veces de tu nombre y dices, no me digas así, dime mejor,
2: como yo, tengo un segundo nombre,
3: sí.
2: Mi segundo nombre no es Armando.
3: Por ahí, mira, por ahí,
2: a ver, ¿qué nos dice?
4: Está bien, me gusta que me digan Patti.
3: Ok, te digo, ya viste.
2: No, como yo, mi segundo nombre, no lo voy a decir, obviamente al aire, pero me gusta más que me digan Armando. Mi segundo nombre, como que no.
3: Napoleón, ¿vale? ¿Cómo es?
2: Gregorio, dicen. Gregorio. No, ¿cómo me llamo? No, vamos a cambiar de tema, porque no, la verdad es que así como que no me está gustando. Ya no, para todos mis amigos del transporte público, Goyito, dice. No, no se pasen, oigan, no sean así. Miren, les voy a comentar un tema acerca de... Para los amigos transportistas, es que tú sabes cómo ahorrar dinero mientras vas conduciendo, mi estimado Giovanni.
3: A ver, depende, a ver, ¿cuál sería uno de... para ahorrar dinero? A ver.
2: Ahorras dinero, te da mejor, mayor seguridad y por supuesto se trata acerca de tener la presión correcta de las llantas, pues que te puede ayudar también ahorrar dinero y también pues te lleva con mayor seguridad hasta tu destino. Muchas personas revisan el nivel de aceite o combustible, pero olvidan uno de los mejores elementos. ¿Sabes cuál es? Lo más importante es también la presión de las llantas. Cuando una llanta, déjame te cuento, yo y que cuando una llanta tiene menos aire del recomendado, aumenta la resistencia al rodar. Esto obliga al motor a hacer un mayor esfuerzo para mover el automóvil y esto se traduce en que la cartera tiene que desembolsar más dinero para poder nuevamente pues llenar el tanque de combustible. Además, las llantas se desgastan de forma irregular, especialmente por los bordes, reduciendo su vida útil. Por el contrario, llevar las llantas con exceso de presión también representa un riesgo, ya que disminuye el área de contacto con el pavimento y reduce la adherencia. Por eso se siente un poco más incómodo el manejo y provoca un desgaste acelerado en la parte central de la misma. Lo recomendable es revisar la presión al menos una vez al mes y siempre con las llantas frías, ya que al circular el aire en su interior se calienta y esto altera también el proceso de la medición.
3: No, pues muy bien. Y hablando de esto de las llantas, mi estimado Armando, fíjate que la alineación y el balanceo en las llantas es uno también de esos mantenimientos que a veces se nos olvida, ¿no? Porque no es tan evidente como un cambio de aceite, como bien lo mencionabas, pero es crucial para el comportamiento de tu auto, tu seguridad y tu bolsillo. Básicamente, pues esto consiste en asegurar que el peso de la llanta y el rin estén distribuidos de manera completamente uniforme alrededor del eje. Eso es dato y tomen nota, hay que anotarlo por ahí, es muy importante. Cuando una llanta gira a altas velocidades, cualquier mínima diferencia de peso, incluso en unos pocos gramos, genera fuerza centrífuga, se llama desequilibrada. Entonces, es muy importante tanto lo que usted mencionó, mi estimado Armando, como el balanceo y la alineación ahí de las llantas.
2: Ahí está el dato interesante en esa tarde para mis amigos transportistas, aquellos que también pues van a salir con la familia de vacaciones o se van a ir a dar una vuelta, pues el simple hecho de salir a rodar, ya sea también en la motocicleta o un vehículo, un auto compacto, pues esto hace que pues el tener correctamente la presión de las ruedas, de las llantas, hacen también que tenga mayor estabilidad en las curvas y también la seguridad durante los viajes. Así que dedicar 5 minutos, poder realizar esa revisión de la presión de tus llantas, puede significar un ahorro de gasolina, una mayor duración de los neumáticos y sobre todo un viaje mucho más seguro.
3: Es correcto, es correcto.
2: Son las 5:46. Vamos a la pausa. Rezamos ya en los últimos 15 minutos. 14 minutos ya de la hora del volante.
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1: Son las 5:53 de esta tarde y escuchamos por ahí un saludo para todos los amigos taxistas, especialmente para nuestro amigo el 166, que anda en sintonía también aquí en La Poderosa bien arriba.
2: Bien arriba, sí, mi estimado Armando, y ya hemos llegado ya a la parte final de este programa, La Hora del Volante. Espero que por ahí a los amigos, pues que siempre andan ahí en el taxi o en el automóvil particular, en las combis, donde tú andes manejando, por ahí hayan tomado nota de por qué es importante, ¿no?, tener pues con un pues mantener las llantas como deben de ser, de manera óptima, sin arriesgar pues nada, ¿no?, porque pues podemos llevar a la familia y está, no solamente la vida de uno está en riesgo, sino la vida de toda la familia.
1: Claro, y también expones la vida, la seguridad, la integridad de un tercero, cuando por supuesto una persona va manejando pues muy correctamente y viene otra persona que pues se le olvidó realizar la verificación de la presión de las llantas, y puede ocasionar un accidente que involucre a un tercero también.
2: Es correcto, mi estimado Armando.
1: Ahí está también, nos pidieron, dice, algo de Alejandro Fernández. Me dediqué a perderte, dice nuestro amigo del 166.

0: Excelente rola también. Excelente, muy excelente, poderosa.
1: Muy poderosa esta rola de Alejandro Fernández.
0: Oigan, para entrar también ya con temas más románticos, les invito a que se queden en Son para recordar, porque ya viene mi compañero, bueno, ya está aquí al aire, mi compañero Giovanni Ruiz. Y yo regreso en punto de las 19:07 p.m. Ya se la saben, para seguir bien arriba de las ráfagas con el Pinky Flower. Dice por acá, muy buenas tardes, puedes complacerme con la canción de Traqueteo con Los Presuntos Inocentes. Claro, el nene malo, dicen. A ponerse a bailar en esta tarde. Así que no le cambien, esto fue La Hora del Volante. Gracias por estar en la sintonía con la frecuencia más poderosa del cuadrante, en el 100.7 FM. Entonces escuchemos esto que es de Presuntos Inocentes y ya nos vamos, oigan, de eso que fue La Hora del Volante.

0: esto fue La Hora del Volante. Esperando que todo les siga marcando 99. Quedamos en 8 cordiales a través de la poderosa La Hora del Volante.
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